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0: no se va a equivocar. Porque fíjese qué paradoja, me dice que ella asume la presidencia a los 51 años igual que su papá. Y va a tener una cantidad de problemas tremendo. Entonces, desde el punto de vista de la razonabilidad, la estadística no miente, el número no miente, ha quedado pegado con baba. Pero pegado con baba, habiendo hecho ella el mayor esfuerzo posible, y eso es algo que lo tiene que entender ella con humildad, Keiko, no has dado la talla. Porque al frente tú has tenido a un fantoche, un tipo que se ha disfrazado y que es un charlatán. Y le has ganado por poquitito por un factor que desde mi punto de vista es básico ya de hoy en adelante. Contar los votos. Contar los votos. Y esto ha sido casi un outsourcing. La familia Dyer, ayer yo le preguntaba al talismán, ¿quién es el talismán? Lucho Dyer. Y le voy a explicar por qué. La familia Dyer ha sido enemiga de Keiko Fujimori 20 años. Y el patriarca de la familia, que es uno de los hombres más ricos del Perú, se llama Samuel Dyer Ampudia. O sea, el secuestro de Gorriti y de Samuel Dyer lo mete a la cana a Fujimori. Ya el por qué lo secuestró, si lo secuestró o no lo secuestró, cana. Un odio de aquello. Samuel Dyer ha sido financista de todos los rojos que se te ocurran. Ollantumala, Nadine, seguramente Verónica Mendoza, o sea, la familia Dyer ha sido enemiga de Keiko. Ayer me decía este buen tipo, porque es un tipo bastante simpático y muy tranquilo, Lucho Dyer, que su esposa era fujimorista y que no lo odiaba. Esa es la visión racional. Mira, Nieto Montesino decía voten por Keiko y no la hacía. Porque decía voten por Keiko y no la hacía, porque si no cuentan bien los votos, la clavan otra vez. Entonces, esa es la parte racional. Hay una parte irracional. El talismán. ¿Quién es el talismán? ¿Qué es el talismán? Este es para joder aquí que Bravo Prado también. La respuesta te la da Agatha Liz. 7-11. Ha ganado por el talismán. Vean.
1: No, a muchos presidentes, sus éxitos, alcaldes, diferentes autoridades. Que una de las personas, o sea, tienen este talismán y podría ser el próximo presidente o presidenta del Perú. La parte final de nuestro programa, y como siempre dejamos un regalo especial a nuestro invitado, nuestra invitada, en este caso Keiko. Este regalo con mucho cariño, quiero que lo abras. Claro que sí, quiero que lo abras. Ese es el talismán Siete Poderes. Quiero que sepas que ese talismán también se lo regalé a tu padre. Sí, sí. Y se lo he regalado a otros presidentes, se lo regalé a Gisela Valcárcel. Y las personas que lo han tenido, siempre han tenido éxito en algún aspecto importante de su vida. El talismán Siete Poderes es justamente como lo dice, es el poder y la protección contra todo lo negativo.
2: Gracias.
1: Y tiene un mensaje muy importante. Como dijimos al comienzo, tu nombre significa también afortunada. Y el mensaje que tiene es que la puerta de tu verdadera fortuna se va a abrir cuando tú menos lo imagines. No será nunca antes ni nunca después, si cuando el destino te lo toca.
2: Los tiempos de Dios son perfectos.
1: Son perfectos.
0: A ver, el talismán. A ver, Agatha le dice a Fujimori, vas a ser presidente, cuando nadie creía en Fujimori, y le da el talismán. Agatha le da el talismán a Alan García. Ya van dos. Hay gente que dice, Agatha le dice, Fujimori no verá vivo a ningún Fujimori presidente. Entonces, tenía que morir Fujimori, estamos hablando de las cábalas, para que Keiko gane. Johnny Stacy dice, el MUF era Mark. Se tenía que separar de ese imbécil para ganar. Dicharachero. Yo más racional digo, el factor Dyer, Lucho Dyer, ha sido impecable. Porque ayer contó cómo ha armado todo esto Dyer. Lo ha armado en sus propias oficinas. Ha puesto unos toldos en sus propias oficinas. Ha hecho su propio centro de cómputo con su hijo menor que se llama Alan. Muchacho errado, hincha Alianza como el padre. pero capos en ¿cómo se llama?

en organización y ha tenido 28 puntas acá, que se han distribuido el trabajo en el Perú. Él ha coordinado 80.000 personeros. Los fujimoristas lo van a negar, como niegan todo lo que no les conviene. Pero vi, Quique, ha estado el billete Samuel Dyer. Pero por supuesto, dice Quique. Obvio, pues Dyer tiene, ese es un sencillo. Samuel Dyer se puede gastar medio millón de soles al día y no se le mueve la aguja. Se le cayó un sencillo y lo bancó. Pero el hecho es que ella ha ganado por este pata. Y este pata no quiere trabajar en el gobierno de Keiko. Se va, ojalá que lo tengamos de auspiciador Quique a Fierro Macho. Pero sin él lo ganas. Y tú te imaginas lo que sería perder contra Sánchez. El daño que le hubiera hecho al Perú. El que lleguen estos descerebrados. Porque para ser comunista clásico en el siglo XXI y seguir pidiendo estatización de tierras, industrias, bancos, medio de comunicación, hay que estar mal de la cabeza. Ya, eso, el Perú se ha salvado por nadita. O sea, el Perú tiene que agradecerle a Ágata que el talismán tenía la LD de Lucho Dyer. Era el talismán, Quique. Quique dice que no. Pero en fin, graso error cometería Keiko si cree, y los fujimoristas sobones, que hay una cantidad que te vuelve loco. ¿Me entiendes? Si creen que es un triunfo propio, se le debe muchísimo a este pata Dyer y Keiko le debe muchísimo a la gente que está arriba de ese 8.5% que es lo que ha tenido en la primera vuelta. No te equivoques, no puedes. Lo tuyo tiene que ser casi perfecto. En el caso de Keiko, Keiko es como Becasese, ¿me entiendes? Keiko es como el profe Alfaro. Te han hecho trizas. Has tenido a tu José Domingo Pérez y ellos han tenido a su Chilaver. Pero eso no quiere decir que Becasese o Calfaro sean los mejores entrenadores del mundo, ¿ah? Por si acaso. Keiko, ya ganaste, bacán. Pero no te creas los cuentos de sirena, no te creas los ayayeros. No cometas ese craso error. ¿Sí o no, Nicole?

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1: Hola, soy Nicole Salinas Villo y estos son los dichos y refranes de PBO. Hoy conoceremos el origen de la expresión craso error.
2: La frase de hoy proviene del latín y se usa para referirse a una equivocación fatal desde los tiempos de la República de Roma. La palabra craso es un término heredado de la forma latina crassus, que significa grueso, gordo o grande. Como adjetivo, este era utilizado en la expresión crassus errare para referirse a un fallo o error que no tiene explicación lógica ni merece perdón. Pero aunque era una expresión habitual y que no tenía nada de especial, el destino quiso que Craso se relacionara con un personaje histórico y permaneciera ligado a él para la posteridad. En el siglo I a.C., el militar Marco Licinio Craso se convirtió en uno de los hombres más poderosos de Roma. Se cuenta que consiguió acceder a un cargo importante gracias a su dinero. Marco Licinio Craso fue uno de los integrantes del llamado triunvirato, junto a los hombres más poderosos del momento que controlaban el destino de Roma. Estos fueron Julio César y Pompeyo Magno. Entonces, en un afán por querer igualar la fama de sus dos cogobernantes, Marco Licinio Craso decidió invadir Partia, en el noreste del actual Irán, y puso en marcha a 35.000 soldados. El enfrentamiento no comenzó mal, pero cuando estaban cerca de lograr el objetivo, sus tropas fueron rodeadas y en gran parte el error fue por el planeamiento táctico del jefe. En dicha batalla, las fuentes afirman que los romanos perdieron a más de 20.000 hombres y cerca de 10.000 fueron prisioneros. Por tal motivo, Craso se vio obligado a negociar con sus amigos para buscar una salida al desastre, pero fue capturado y ejecutado de una manera salvaje. Y es que le hicieron tragar oro fundido. O sea, que la avaricia fue su propia perdición y la causa de su muerte.
1: Esta fue la historia de la expresión. Recuerda que también puedes compartirla para que más gente se entere. Con nosotros será hasta la próxima.

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1: Vamos a ir a la pausa. Son 7 de la mañana con 19. Un ídolo popular, popular, popular ha sido Chacalón. Y yo le voy a presentar dentro de un rato a Samuel Daza, que es el ansia. Samuel Daza, Samuelito Daza, gracias por poner las imágenes que le he pedido a Johnny de los logos que le acabo de pedir hace menos de 2 minutos. Ajá. Aquí viene Samuelito. ¿Por qué les digo? Porque dentro de los errores que no puede cometer Keiko es lanzar a Daza y que Daza pierda por goleada. O Daza queda primero, queda segundo. Ya, en el peor de los casos, tercero. Pero Daza viene con el apoyo de Keiko. No me hagan los giles, que Keiko le va igual, que gane Bruce o que gane Tejada. Entonces, ha venido caminando, creo. El hombre de Ancón tiene su flow, pero tiene estudios, tiene un equipo de Seguridad Ciudadana y tiene una propuesta que nos los va a hacer saber. Vamos a ir a la pausa, no sin antes agradecer a Gloria por tener siempre el yogur heladito en la refri, para que los chibolos tengan su desayunito, para que los abuelitos tengan su desayunito o para que ustedes tomen su lechecita caliente deslactosada. Vámonos a la pausa, lo dejamos con una nadita de, ¿cómo se llama este? Es el Chacalón de Ancón, Samuel Daza.

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1: Chilaver, ¿no? Chilaver se ha comido sus palabras, está calladito, pero todavía no dice nada. Imagínense que Chilaver tenga que salir a decir qué es lo que tendría que hacer. Yo soy un paraguayo de bien. Yo tengo que pedirle perdón y disculpas, disculpas y perdón al profesor Alfaro. Yo le tengo que pedir disculpas al arquero Gil. Me he equivocado gravemente, he obrado de mala fe, he sido un mal paraguayo y yo no he apoyado un equipo que ha hecho lo que yo no logré en los mundiales. Le pido disculpas a la gente y asumo que si ustedes no me disculpan, tendrán la razón. Me he equivocado absolutamente. Eso tendría que hacer. ¿Eso equivaldría a qué? A que salga Hilderman y diga, Keiko, me he equivocado. Fujimori fue un buen presidente y tú vas a ser una gran presidenta. Samuel Daz, alcalde de Lima. Imagínense que eso podría decir Hilderman o no. Porque Curwen está con una gana de ponerse un kimono, pero alucinante. Kimono naranja. Es más, Curwen se ha mandado a hacer un terno en la misma sastrería que Rosángela Barbarán. Pero en fin. 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Bueno, ¿qué cosa es RT? Es Russia Today. Es un noticiario ruso. es casi órgano oficial del gobierno ruso. Y ahí ha ido a mojitear nada más y nada menos que Roberto Sánchez, que ha dicho lo siguiente de los medios de comunicación. Toma mientras.
2: En Perú estamos viviendo los últimos 10 años un procedimiento de carácter político, el más crítico, yo creo, de los últimos 30, donde una forma de gobernar de manera autoritaria no solamente ha venido copando todas las instituciones, sistema de justicia, los poderes jurisdiccionales. Sin embargo, a los ciudadanos demócratas nos toca asumir esa responsabilidad. Ya sabíamos de la campaña totalmente asimétrica al cual nos sometíamos, pero teníamos que dar batalla democrática. Y ciertamente hoy verificamos y comprobamos, han venido empresas internacionales a hacer campaña contra nosotros. Los medios de comunicación privados peruanos se han convertido como una oligarquía representante de la derecha política, yo creo, una de las menos o la más insolidaria, ¿no? Realmente, porque prima el mercantilismo sobre los derechos humanos, la justicia y el desarrollo humano de los 35 millones de peruanos, ¿no?
1: Bueno, que los medios. Sánchez sigue afirmando que él ganó en el Perú, que siga afirmando lo que quiera.
2: Mire, en la primera vuelta hubo unas reglas de juego para todos. Fruto de los resultados, nosotros hemos llegado a esta segunda vuelta como expresión de un movimiento popular donde un maestro, además presidente de la República, que fue vacado ilegalmente, hoy preso, y que este es el sombrero del maestro presidente Pedro Castillo Terrones de Cajamarca, Chota, Puña, su ciudad. En ese contexto, hemos asumido una responsabilidad de levantar un proyecto democratizador alternativo a lo que tenemos hoy en el Perú. En ese contexto, esta primera vuelta nos trajo a la segunda vuelta electoral. Y aquí ocurrió un asunto gravísimo para nosotros. Se cambió las reglas de juego. Estas reglas de juego, que en la primera vuelta había la obligatoriedad de digitalizar el acta apenas concluya la elección, solamente para las oficinas consulares, es decir, el voto de peruanos en el exterior, se quitó la obligatoriedad de digitalizar el acta. Entonces, en el Perú hemos ganado en 16 regiones de 24

0: derecho a dudar que ahí ha habido una afectación a la seguridad jurídica del proceso electoral. Ni siquiera en el Mundial ahora en curso se hace eso. Un partido se juega con las reglas primer y segundo tiempo.
1: A todo lo que está diciendo son falacias. Lo que pasa es que él pensó que iba a ganar porque le creyó a Ipsos apoyo y saltó y celebró y todo lo que tú quieras. Él ya se le agotó todos los recursos. Que va a ir al TCE, que va a ir a la Corte Interamericana. Eso es para hacer humo porque él está haciendo política. Y él sabe que se la juega ahorita nomás en esta contienda municipal y regional. Porque por su lado se va a quitar Vladimir Rosero Rojas, por ahí su lado se va a ir Venceremos, Verónica Mendoza. Y a ver a quién va a lanzar a la alcaldía de Lima. JP, inscrito gente a la alcaldía de Lima, Quique. Yo no sé quién es el candidato JP. Le voy a preguntar a Daza si sabe. Pero él tiene que estar pues presente como líder regional. El hecho es que no acepta la derrota. Fíjense.
2: Sánchez, en el caso de que en los próximos días, en las próximas horas, en la Justicia Nacional Electoral dictamine que Keiko Fujimori ganó las elecciones, ¿usted va a aceptar su derrota o no?
0: Mire, nosotros estamos seguros que en un contexto de no copamiento de instituciones y en un contexto de transparencia, este no sería el resultado. El resultado diría que Juntos por el Perú ha sido el ganador. En este trayecto, nosotros apelamos a todo lo que el marco legal nos da de atribución. El proceso no concluye aún. Los derechos políticos que se tienen que respetar en base a ley, en base a la Constitución, para nosotros ha sido afectado. Si el sistema electoral peruano, en última instancia, determina de una manera contraria a lo que nosotros creemos, apelaremos a todas las instancias posibles por hacer, porque es el debido proceso. Por ejemplo, los derechos políticos también forman parte de la Convención Iberoamericana de Derechos Humanos que nosotros hemos suscrito, y ese tratado forma parte de nuestra legislación interna. Uh-huh. Apelaremos a esas instancias.
1: A ver, él mismo dice que la justicia electoral, Jurado Nacional de Elecciones, es la última instancia, es inapelable. Una vez que te dicen, ya te lo dijeron. No vale un juez, no vale el TCE, ni vale la Corte Interamericana de Derechos Humanos. Pero le gusta el floreo. La señorita periodista es roja, pues. Y le asiente con la cabeza. Si hubiera tenido contraparte, por eso él no le gusta dar entrevista, porque no le gusta que lo contradiga. Yo he dicho, espérate un momentito, última instancia, ahí murió la flor, ya no tienes dónde ir, por las puras presentas papeles al Poder Judicial, a la Corte, al Papa, a San Benito de Palermo. Y para colmo dice, frente a la reportera impávida, dice, a ver, que haya ganado la elección no la hace una demócrata. Entonces ya, pues, ¿qué cosa quieres? Veamos.
0: La diferencia de ella, o sea, hoy se dice, Sánchez acepta los resultados, porque yo siempre he aceptado los resultados, así has dicho Keiko Fujimori, y mentira. A los 34 días acabado el proceso con el gobierno del presidente Pedro Castillo, rechazó y denegó, y cuando se estableció el gobierno, hizo una comisión para investigar el fraude, y después se organizaron para decir, lo vacamos como sea, Castillo, y lo vacaron ilegalmente, lo tienen preso, acopado todas las instituciones del Perú, casi todas, y en ese contexto hemos luchado nosotros en el sistema electoral y creemos nosotros que de manera irregular nos han vencido, pero han vencido a este tema electoral, no a la voluntad de un pueblo que se resiste con esperanza, con alegría, con ética, porque creo que es lo que hace bastante falta en el Perú. Ganar un proceso electoral no le hace demócrata, mucho menos con todos sus antecedentes.
1: Ya, este pata mañana va a vender sartén de roca volcánica. Quique, averígame si tienen candidato a la alcaldía de Lima por JP o son parte de algún tipo de coalición. El hecho que la señora Vígeda Kuro también dice claramente que no va a reconocer a Keiko Fujimori, que hable la señora.
3: Bueno, en ese momento me encuentro acá en Lima, al frente del local JP, a todos los hermanas y hermanas en nuestra patria. 9 millones a más han elegido a Juntos por el Perú. Mis agradecimientos, mis reconocimientos, pero presidente es Roberto Sánchez. En Perú hemos ganado. Ahora el jurado electoral quiere imponerse con este fraude. Nosotros no vamos a reconocer.
1: Pero bien que

cogiste tu nombramiento y bien que va a ganar un billete. ¿Sabes cuál es uno de los problemas de estos señores? Es que la señora cree que es más peruana que alguien más, porque es aymara o porque es quechua. Y eso no es así. No es así. Vamos a venir nosotros a una votación electoral municipal y cada voto vale. O alguien puede decir que el voto, el de Ancón que quiere votar por este señor Daza, que lo va a conocer, vale más que el voto del de Surco que quiere votar por Techito. No vale más. El voto vale igual. El voto de cada persona vale lo mismo. Sea alto, blanco, chino, negro, cholo, todos los votos son iguales. No es que el voto de Puno vale más porque la señora quiere, no es así. Keiko tiene votos en Puno, entonces no valen los puneños que votan por Keiko, no existen. No puedes hacer así, pues hay cosas que cuando uno no le gusta, ya, pues ¿qué vas a hacer? Pero seguir con la cantaleta, eso no es democrático. Vamos a ir a una pausa y vamos a venir luego de la misma con Samuelito Daza. ¿Quién es este señor? Es el candidato a la alcaldía de Lima de Keiko Fujimori. Y no puede perder. No puede comerse un papelón. No puede fallar. Porque le haría daño a Keiko. ¿Eres consciente de esa realidad? Luego de la pausa. Son 7 de la mañana con 36. Samuel Daza. Sin asesores, Keiko, por favor. Me lo botas a todos los asesores de Daza aquí, que lo mandas al sótano. Al sótano -8. Pausa, regresamos.

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0: Son las 7 de la mañana con 40. ¿Ese es tu voz o lo de Chacalón?
1: No, esa es la mía, buenos días.
0: ¿La Fili. Tuya?
1: La cuerda.
0: ¿Con quién? ¿Con este? ¿Con cómo se llama ese? ¿Audiotun? ¿Cómo se llama vaina?
1: Nicanor, nada, tranqui.
0: O sea, ¿tú cantas?
1: Natural.
0: ¿Natural?
1: Como tiene que ser siempre.
0: ¿Quién es Samuel Daza? ¿Dónde has nacido, Samuel? ¿En qué trabajas? ¿De dónde vienes? ¿Cuánto te has demorado en llegar?
1: Bueno, yo soy Samuel Daza, soy el padre de dos hijos, de Luciana, de Valentino. Soy el padre que está preocupado por la seguridad de mis hijos cuando regresan a casa. Soy el padre que se demora más de 3 horas en el tráfico. De hecho, hoy día salí a las 5 de la mañana y he llegado casi 7:40 más o menos aquí. Ese mismo problema es el que sufren todos los limeños todos los días, ¿no? Y además tengo una esposa hermosa, huancavelicana, como mi madre, que vino desde Huancavelica escapándose del terrorismo, y nos asentamos allá en el Arenal de Coyique ya hace 53 años, y de ahí tuve la suerte de irme a Ancón a la edad de 13 años cuando volaron la comisaría de Coyique allá en el año 1984. Mi padre se escapó de Coyique, de la tercera zona, y nos fuimos a un arenal donde no había nada, solamente había esperanzas de crecer en el arenal del kilómetro 39 en Ancón. Y hoy, gracias a Dios, tengo la suerte y la confianza de los vecinos, decir el alcalde de Ancón, que en este poco tiempo he logrado hacer cambios importantísimos en mi distrito, y estoy feliz, feliz de representar a todos aquellos que venimos del arenal, que venimos de esa Lima que sufre en el tráfico, de esa Lima que no tiene oportunidades versus aquellos que sí han tenido algunos privilegios.
0: A ver, yo te he conocido cuando fui a ver esa plaza es tan bonita como cualquiera de Jesús María, de Surco, de Miraflores. Y tú eres un tipo bien, bien popular, bien dicharachero. Pero tú has estudiado. A mí me llamó cuando sabía que te iba a entrevistar, me llamó Eresi. Dice, mándale mi saludo. Ese chancón. Ese tiene un máster en transporte. ¿Tú qué profesión tienes?
1: Yo soy ingeniero de transportes. Estudié en la Villarreal. Soy de la quinta promoción. Fui formado en uno de los mejores espacios académicos, que es la Autoridad Autónoma del Tren Eléctrico. De hecho, cuando sea alcalde voy a retomar la Autoridad Autónoma del Tren Eléctrico, donde estaban una cantidad de ingenieros importantes capaces de poder planificar Lima desde el punto de vista de la movilidad. Tuve la suerte de ser becado, me fui a Alemania en el año 2000. Ya en septiembre del 2000, más o menos, vi cómo se caían las Torres Gemelas ahí estando en Alemania. Y por
0: no cierto, me digas que hablas alemán. No me atarate tampoco.
1: Keine Sprache in Deutsch. Nada, la tuya. Apenas.
0: Estás llorando por lo de Paraguay. Pero a ver, ¿por qué te digo esto? ¿Yo cómo lo conozco a Daza? Porque hay una cuestión que es imperativa. O sea, el tren tiene que llegar a Ancón. O sea, el tren no puede llegar antes porque el tren es, el transporte es la primera manera de inclusión lógica. O sea, no solamente están las vías romanas, que todos los caminos conducen a Roma, la vía Apia. No solamente están las grandes carreteras americanas, no está pues la gran carretera alemana, está donde los carros van a 200 kilómetros por hora, sino que el Perú tiene la Panamericana, pero le falta comunicación con el interior del país, y acá en Lima no hay comunicación. Entonces, ¿cuánta gente vive en Ancón y por qué es imprescindible que el tren llegue a Ancón y por qué no estaría llegando a Ancón?
1: Sí, no necesariamente en Lima, en realidad en Ancón, sino que nosotros tenemos tres Limas que están sufriendo: la Lima Norte, que somos más de 3 millones de habitantes, la Lima Este, que tiene 2 millones y tantos, Lima Sur, que tiene 2 millones y medio. En total, entre Lima Norte, Lima Sur, Lima Este, somos más de 6 millones y medio. 70% de los peruanos migrantes vivimos en esa Lima menos privilegiada, por decirlo así, y la Lima que más sufre. ¿Qué sufre? Transporte. O te decían, son de broma, yo acabo de salir 5 de la mañana de Ancón.
0: Es verdad, es lejísimo.
1: Te mandé un mensajito a las 5, le digo, por si acaso voy a ir, sí, me acabo de levantar. A 5 de la mañana he salido, he llegado acá 7:30 exactamente, y todavía cortando camino aquí por Gambeta, por la playa. Si no, no llego. O sea, si vengo por la Panamericana Norte, no llego. Resulta que la única forma más inclusiva de darle espacio a la gente es construyendo vías donde la gente pueda transitar en transporte público. Las ciudades más grandes, como Nueva York, Berlín, París, la gente se mueve en tren. Me da mucha pena que hasta ahora no se haya previsto la ampliación de la línea 3 hasta Ancón. Yo creo que esa línea tranquilamente puede alimentar a los más de 3 millones de vecinos que vivimos en Lía Norte y que perdemos 6 horas. Ni siquiera perdemos, estamos condenados a ser pobres toda la vida.
0: A ver, uno de los problemas que tiene Keiko es que no tiene margen de error. No se puede equivocar. Entonces viene la competencia municipal y está pues Techito Brus, que es bastante conocido, que ha sido ministro y tiene mucha prensa y tal, ¿no? Está el colorado Francis Allison, que también es conocido, que sale en televisión todos los días. El doctor Tejada, que es un hombre correcto, que ha sido árbitro de fútbol. Daniel Urresti, ya van 4, ¿no es cierto? Hay un señor de JP que se llama, Quique, ¿cómo se llama el de JP? Osvaldo Vargas. Mucho gusto, Philly Quaker. Pero Keiko te ha elegido a ti, o tú has elegido a Keiko, pero tú, hermano, tú no puedes perder.
1: No, nosotros sí. Hemos venido a hacer una campaña de las Limas. Nosotros vamos a ganar. Creemos que esta es una muy buena oportunidad para que un gobierno municipal de Lima, gobierno metropolitano, trabaje de la mano con un gobierno como el que ahora tenemos con nuestra presidenta. De hecho, nosotros hemos venido a romper esa estadística de más de 40 años, donde el último alcalde ha sido el señor Castillo con Alan García y antes Orrego con Belaunde, donde esa articulación en 40 años nunca se ha dado. Casi siempre el Ejecutivo está peleado con el alcalde de Lima Metropolitana, pero esta es una muy buena oportunidad para que la Municipalidad de Lima, de manera articulada con nuestra presidenta y con nuestro partido Fuerza Popular, podamos hacer un trabajo articulado para los que menos tienen. Sigo insistiendo, 70% de inmigrantes de Lima Metropolitana vivimos ¿dónde? En Lima Norte, Lima Sur, Lima Este. Solo el 22% vive aquí en Lima Centro. Y somos los que menos tenemos. Mira, te lo voy a ejemplificar de esta manera.
0: Se saca sus lentes Prada.
1: Claro.
0: Bámbate, Prada al fin.
1: Claro, como todos muchachos. Su
0: lente Bambaré. Siga.
1: Claro. Mira, nosotros, por ejemplo...
0: los 3 metros te das cuenta que son bambas, pues no importa. Son lentes Prada, pero hechos en Ancón.
1: Ese es para la foto nomás.
0: Está bien.
1: ¿Tú te imaginas en 6 horas qué podría hacer un joven? ¿Qué podría hacer un papá? Imagínate a un papá que sale a las 5 de la mañana, llega a su casa a las 10, el niño está durmiendo. La esposa a veces está en la casa porque también claro. Tiene que trabajar. Nosotros no tenemos espacios públicos, no tenemos plazas, no tenemos una buena educación. De hecho, si tú quieres estudiar en una universidad nacional, tienes que salir de Ancón e irte a la UNI, que solamente recibe 4.000 vacantes, o a San Marcos. Estamos condenados a ser pobres toda la vida.
0: Ya, pero tú no ni eres pobre, te condenaste. ¿Qué has tenido tú que no han tenido los otros DASAs de Lima? Porque, a ver, a ti te va bien en la vida. O sea, tú tienes profesión, tienes máster, tienes casa, tienes esposa, tienes hijos y mal no te ha ido. ¿Por qué eres un error estadístico? ¿Qué has tenido tú que no has tenido los demás?
1: Bueno, yo he tenido que luchar contra la adversidad en realidad, ¿no? Vivir en un lugar tan alejado como es en Ancón. De hecho, yo vivo donde tú has ido, en esa plaza. Esa plaza estaba botada 40 años. Y te voy a contar algo más. La plaza central de Ancón, que tiene por nombre, escúchame, Francisco Taleri, es el bisabuelo de Rafael López Aliaga.
0: Claro.
1: Yo lo tuve que construir después de 100 años. Algunos tienen una idea equivocada de que Ancón sigue siendo el balneario de la gente, donde hay mucha plaza.
0: Ancón es el malecón.
1: La highlight, nada que ver. En Ancón somos ahorita 130.000 y hemos recibido lo peor del Perú, lo peor de Lima. ¿Qué cosa es? 2 penales. No solamente nos castigan con el tráfico, con la inseguridad, sino aparte, encima, traen a lo peor que hay en el Perú y lo dejan en Ancón 1,
0: además,
1: en Ancón 2.
0: La entradita de Ancón, la entradita es una pendejada, porque tiene una serie de corralones que si sales tarde, ahí mancas. Pero te voy a contar cómo es que yo me entero que Samuel Daza iba a ser alcalde de Ancón. Estaba conversando con mi tía Cheche Chacón. Mejor dicho, estaba conversando con Jazz Rodríguez y su esposo, pedía lambiscona, todo el día se pone a escuchar. Chismosa, pues. Entonces, yo estaba hablando, le digo, oye, compadre, ¿cómo van a hacer con Jazz Rodríguez, hermano mío? ¿Cómo van a hacer? Pues él ha sido senador del Callao. ¿Y cómo van a hacer con las elecciones? Porque tiene que ir, pues, Keiko, porque si no pierde la inscripción. Pero tienes que ir, pero no puedes ir a perder feo por papelón. Y yo le digo, ¿y cómo vas a hacer?
1: Ni siquiera por cumplir, por si acaso, porque hemos venido a ganar.
0: Claro, y yo le digo, compadrito, un consejo, por contraste nomás, tiene que ser marrón, porque hay mucho colorado. y ahí mete su cuchara a la tía. Dice, es marrón y canta y baila salsero. Daza, le dije. Calladita se quedó la tía. ¿De dónde? ¿Quién te ha mentido? Te ha dicho que sabes cantar, para comenzar.
1: Yo nací en Coyique, en la tercera zona. Crecí escuchando a Chacalón, a Jaime Moreira, a Chapulín, a Centella, a Pascualillo, a los Harris, a los Sander y toda la gente que es de mi color marrón.
0: ¿Ya? Yeah.
1: En nuestros momentos de melancolía, de tristeza, porque venimos del Andes. 70% de los migrantes se asentaron en lugares donde no había agua, no había desagüe, no había luz, no había parques, no había jardines, y empezó a construir su casa de poquitos. Y realmente estoy preocupado porque esto que acaba de pasar en Venezuela puede ser una bomba de tiempo en Lima.
0: Ahorita,
1: de todas maneras,
0: cualquier persona que sepa este fenómeno constructivo sabe que Lima es un arenal, tan arenal como Ancón, tan arenal como Villa El Salvador, tan arenal como, oye, Chorrillos. Cuando en Chorrillos, yo ayer le comentaba al doctor Tejada que lo tuve, no sé si te ha pasado, ¿no?, que cuando pones el Waze en Chorrillos, la avenida Guaylas está muy
1: saturada.
0: Repleta, saturada. Entonces el Waze te lleva por el cerro. Entonces tú comienzas así por el cerro.
1: Por las delicias.
0: Oye, hermanito, tú dices, vienen los tres chancitos, soplan y se cae todo. Pero igualito es Villa El Salvador, ¿me entiendes? Igualitito es San Martín de Porres, en la parte más alejada. Igualito es Comas, igualito es Carabello. O sea, Lima está rodeada de una inseguridad tremenda. ¿Qué vas a hacer tú? Dios no quiera que pase, porque ahí tú tienes que poner orden junto con los alcaldes que les encanta, les fascina, les aloca, les ruletea el certificado de posesión a la asociación Alfredo Benavides. El niño Alfredito va, hace una asociación y le dan su certificado de posesión. Y a los 5 años hicieron una casa en un acantilado.
1: Sí, yo creo que ha habido mucha informalidad, pero la informalidad no depende de los vecinos que buscan un espacio digno y decente. Quiero enfocarme de esta forma. Hace poco hubo un programa de vivienda en el Ministerio de Vivienda que se llama Viviendas de Interés Social. Yo dije, pues construirán algunas por Ancón, por Comas, por Caraballo. Todas se construyeron en el INSE, Jesús María.
0: O sea, nada, interés, pues,
1: no
0: interés.
1: Había nada de vivienda de interés social. Realmente, los vecinos que nos hemos asentado en los acantilados, en los cerros, en el arenal, están en busca de una vivienda digna. Hace poco, en el mes de febrero, vino el alcalde de Lima, actualmente Renzo Reyardo, con el ministro de Vivienda, Wilder Cifuentes Quicate, quien manda saludos. Wilder,
0: un abrazo enorme.
1: Es un hombre muy trabajador, ojalá te puedas quedar, hermano. Y entregamos un área de 200 hectáreas en Ancón para la construcción de un programa de interés social vivienda.
0: ¿200 hectáreas?
1: 200 hectáreas que la recuperamos y se la entregamos ahí a Emi Lima para que construya. ¿Cuál es el problema fundamental?
0: El agua.
1: ¿Por qué no se construye? Efectivamente, el agua. No solamente el agua, sino la conexión. La conexión te lleva a repensar qué pasa por la Panamericana Norte. Por eso digo, es fácil cuando un alcalde sale de su casa y encuentra parques, jardines, áreas verdes, encuentra una pista importante, otro intercambio vial, y conecta desde su casa, que podía ser Magdalena, Surco o Miraflores, hacia la Municipalidad de Lima en 30 minutos. El alcalde de Ancón, para venir a hablar contigo o para hablar con el ministro de Vivienda, tiene que salir 3 horas antes de su casa. Yo no veo a mi hija cuando sale muy temprano a la escuela. Yo tengo que madrugar. Y ese es el motivo por las cuales estoy aquí presente. Quiero ganar las elecciones municipales de este 4 de octubre. Quiero que todos los vecinos tengamos la misma oportunidad que nos han negado por más de 40 años. Porque es fácil gobernar desde sus espacios cómodos. Es difícil gobernar desde el arenal, desde el cerro, de aquel que solamente los ve cuando hay elecciones. Hace poco vi a 3 candidatos caminando con su casco por el cerro. Ahora son los alcaldes de los cerros. No tienen ni la más mínima idea que es un cerro. No tienen.
0: Pero el alpinismo.
1: ¿Te gusta la pimienta? ¿Has comido pimienta?
0: Sí, claro.
1: Te aseguro que no. Ya. Porque cuando comemos ahí, la pimienta llega del cielo. La arena cae. Ya. Y nosotros estamos acostumbrados a comer. De hecho, tenemos muchos problemas respiratorios los niños. Tienen la mayoría, tienen problemas de asma, tienen alergia a la piel. Eso no sucede por aquí. Y algo más. ¿Tú has escuchado, por lo menos en algún momento estos últimos 5 años, que hayan mandado una carta extorsiva a un vecino de Magdalena o de Surco? o de Miraflores? Nunca, pues. Porque la extorsión, ¿dónde está? En las empresas de transporte urbano que todos los días se fajan por movilizar a esa gente.
0: Hablemos de eso.
1: Con un problema enorme.
0: De las experiencias que a mí me han marcado en la vida, es que como a mí me gusta el fútbol, yo de chiquillo tenía que ir al estadio. Y yo soy un chiquillo de la década del 80.
1: Por si acaso soy el alcista. No me digas lo contrario.
0: Se te perdona. La mufa, búscate a alguien de Alianza. Keiko tenía que ser Keiko. Pones uno de Alianza. Keiko también. Escúchame, entonces, cuando yo era chivolo, década de los 80s, el Perú era otro. Por dar un ejemplo, el 25% de Lima no tenía agua. Y estaba Sendero Luminoso y el EBRTA. Entonces, no podías quedarte tarde en las calles, tampoco podías regresar yo tarde al estadio.
1: Sí, porque también te pelaban y te llevaban al ejército en una.
0: Además, el estadio no quedaba en la esquina de mi casa. El estadio era o el Estadio Nacional, o el Estadio Miguel Grau, o el Telmo Carbajo, o el Estadio de los Muertos en Chorrillos, o sea, todos sitios lejos, en donde tú salías del estadio era todo oscuro y no había tanto choro, sino el miedo era Sendero Luminoso por las bombas y la falta de agua. Entonces, eso fue una manera de conocer el Perú real acá, y cuando ibas a provincias tenías que irte, no sé, al Max Austin, tenías que irte a la UNSA, en fin, los estadios que ya todo el mundo conoce. Y la otra parte que a mí me marca es cuando me pongo a trabajar en aduanas y ahí conozco el Callao, que el Callao es una cosa diferente.
1: Otro mundo.
0: Otro mundo. Ahí te ponen en donde sea, a la hora que sea, tienes que aprender a andar en zapatillas, en la billetera en la parte de adelante.
1: Avispado. Pues,
0: avispado, ¿no? Si meter el golpe y quitarte corriendo. El mundo de la pendejada. Pero cuando yo era chiquillo, no existía Ventanilla. No existía Mi Perú.
1: Pachacute menos.
0: Pachacute que era, pero ya era una vaina que era, pues ya ni siquiera era el Callao. Era una vaina alejadísima. Ahora es uno solo. Ahora, Callao, Ventanilla, Pachacute, Mi Perú, todo es igualito.
1: Está conectado con Ancón ahora, de hecho.
0: Por eso, pues,
1: de
0: hecho,
1: la última.
0: Eso ha pasado en los últimos 30 años.
1: Gambetta ahorita, por ejemplo, está cerrada, la mitad de la vía se ha caído por una irresponsabilidad de alguien que dio un permiso ahí. Se ha caído la avenida Gambetta, una parte está toda quebrada y ahora los trailers dan una vuelta enorme. Antes, uno podía demorarse desde Ancón hasta Acho 2 horas y media. Ahora, 3 horas a 3 horas y media, porque todo el tránsito pesado ha pasado a la Panamericana Norte. Y eso no es el problema, no solamente el problema. Hay otro problema adicional, que si el puente Chillón empieza a colapsar, todos los limeños de Lima Norte nos jodemos. Hace 3 días, exactamente fue el jueves en la noche que tuve una entrevista por acá, y estaba de regreso a mi casa, 10:30 de la noche, había una fila y yo me quedé encima del puente Chillón. Y yo me bajé y la gente decía, ese alcalde locazo, ¿cómo está parado acá? Y yo hice una transmisión porque acerca del peaje de Shangri-La, 2 sinvergüenzas, 2 salvajes, 2 enajenados, no son peruanos, habían disparado a un bus de Zetabús. Y había una fila porque el fiscal no llegaba y tenían que hacer levantamiento del cadáver. Y había una fila desde el puente, desde el peaje de Shangri-La en Puente Piedra hasta la primera de Pro. 2 horas clavadito. Imagínense que ese puente de Chillón colapse. Todos los limeños quedamos paralizados. Pero hay un problema adicional, Phillips. Nosotros, los de Puente Piedra, Santa Rosa, Ancón, hemos pagado el peaje durante todo el tiempo que estuvo Rutas de Lima. Y nunca hemos recibido nada. Ni una obra, ni una ampliación, ni un cruce semafórico. Los que pagamos el peaje siempre, nunca tuvimos. Así que nos levantamos y dijimos, adiós, peaje.
0: Ahorita que dices los vecinos de Puente Piedra, o sea, ¿cómo vas a hacer para hacer la campaña? Porque tú no vas a poder ir todos los días, ir a tu jato y venir, porque tú vives, ya sé que es Lima, pero es otro mundo, de verdad. Y lo que les estoy diciendo es otro mundo.
1: Lo mismo sucede en Villa María, en Villa El Salvador.
0: Entonces, tú vas a tener que buscarte un sitio acá, para vivir acá, para poder hacer la campaña, porque no puedes gastar 3 horas de ida, 3 horas de vuelta en plena campaña. Y me hace recordar, cuando tú dices Puente Piedra, de Puente Piedra son los dos, La Rosa y Franco Navarro.
1: Creo que sí.
0: Entonces, Franco tenía que estudiar acá en el colegio y jugar en el Muni. Franco se tuvo casi que mudar a Lima. ¿Tú cómo vas a hacer? ¿Dónde vas a...? ¿Te vas a alquilar un depa? ¿Qué cosa vas a hacer? Si no, tus hijos te van a decir, tío.
1: No, de repente va a decir, papá, se acaba de mi tío.
0: Ya, que cuidado. Entonces, ¿cómo vas a hacer? ¿Dónde va a ser tu comando de campaña? ¿Cómo vas a hacer?
1: Ayer estuvimos en un día muy importante, estuvimos en La Victoria, empezó nuestra campaña desde La Victoria hasta La Victoria, este 4 de octubre por Fuerza Popular. Considero que es una buena ocasión de visitar aquella Lima que no tiene privilegios. Ayer estuve en San Pablo y hubiera visto cómo las pistas están totalmente destruidas. Yo tengo una experiencia en el año 2007, cuando ese entonces me parece que era el presidente de Toledo. El Ministerio de Transporte hizo algo excepcional. Escúchenme, vecinos. El Ministerio de Transporte nunca da dinero para la intervención sobre vías urbanas, porque no es de su competencia. Pero excepcionalmente, el Ministerio de Transporte, porque se realizaba la primera APEC, hizo una transferencia de 200 millones para más de 37 distritos, a razón de 4 millones por distrito. Eso permitió que cada distrito arregle las principales vías metropolitanas del distrito. Hoy, en nuestro plan de gobierno, nosotros en los primeros 100 días tenemos que hacer un gran shock de inversiones, por lo menos con unos 300 millones de soles, para poder entregarle a todos los distritos menos favorecidos que requieren asistencia. Por ejemplo, la avenida Revolución. Hicieron una vía para Samayito que conecta Comas con San Juan del Lurigancho, pero se olvidaron de lo principal, conectarla con la avenida Revolución y la avenida que es la avenida que conecta a la Panamericana Norte y a la Túpac Amaru. O sea, hicieron la mitad y la mitad se olvidaron. Entonces, casos como ese hay que resolverlo dentro de los primeros 100 días.
0: Mira las imágenes que tenemos, es una locura. Pues. Imagínate, pues, un temblor, un terremoto, pues se cae todo. Pero hay otro tema que en teoría era el tema de campaña, que era la seguridad, y la verdad no ha sido el tema de campaña. Keiko Fujimori acaba de decir que ella tiene que recuperar el orden y ver el fenómeno del Niño. Cuando venga el fenómeno del Niño, también se va a salir, pues que te digo, el Guaycoloro, por dar un ejemplo, ¿no? O sea, y va a haber acá un chongazo, porque va a venir mucha agua de la Sierra Central, y acá en Lima vamos a tener un problema, además del calor. Evidentemente, los que tenemos agua en nuestra casa, nos duchamos, tomamos agua y tal, pero la gente no tiene agua, con el calor que va a haber, va a ser una joda. Pero dice, vamos a poner orden y el fenómeno del Niño. En cuanto al orden, el orden, entiendo, es la seguridad. Porque ahorita sí va a volver a ser tema. Y tú tienes, mira, Francis Allison, considera que es una persona especialista. Techito Bruce, con su pistolita de plástico, no creo que haga mucho, pero él también cree que es especialista. No, pero yo estoy en contra de la pistolita de plástico, pues, hermano. Yo sé lo que es, sí, estar además en balacera, estar en tiroteo, y tú no le puedes poner irresponsablemente, Carlos Bruce, una pistola de plástico,
1: pero, Phil,
0: a
1: un
0: sereno para que lo mate.
1: Tú no puedes poner en riesgo a una persona.
0: Obvio, pues ya.
1: No se puede.
0: Tu plan de seguridad ciudadana, porque tú vas a tener muy probablemente a Marco Miyashiro Nakasone, de ministro del Interior. ¿Quién es este de la foto? Este de la U. Este es bueno. A ese ponlo. Escúchame. Plan de seguridad. ¿Cuál es tu equipo de seguridad? ¿Cuáles son las líneas matrices de tu plan de seguridad para Lima Metropolitana?
1: Sí, y nosotros, Phyllis, tenemos un equipo importantísimo que está liderado por nuestro candidato a Lima Metropolitana, que va en la lista de regidores. De hecho, está aquí acompañándonos mi amigo, el general Felipe Monroy, general, ex general de la séptima región policial, Lima.
0: La séptima es la que moviliza a la gente, por si acaso.
1: Y es un general
0: que te va a meter preso a ti.
1: Y es un general que estuvo más de un año en el cargo, dando fuerza, batalla, frente a toda la inseguridad que viene en Lima, pero no solamente viene solo, está con nosotros en nuestro equipo de seguridad el ex comandante general de la Policía Nacional del Perú, el general Víctor Sanabria, que está como...
0: No, ese sí es famoso, Sanabria.
1: Y también viene, pues, el teniente general Zenón Loaiza, que fue jefe de toda el comando de operaciones de la policía a nivel nacional, y últimamente fue el general a cargo de la INCI. Son gente especializada que, no sé por qué, a fin de año, del año pasado, tuvieron que pasarlo al retiro, gente muy valiosa, que aportó mucho a la seguridad, y a veces a la policía se lo ha maltratado mucho, pero a Dios gracias están con nosotros.
0: ¿Qué vamos a hacer
1: sólido
0: con este tema de las extorsiones? Han llegado a tal nivel, la gente cree que, bueno, extorsionan en mercaditos, 5.000 bodegas han cerrado, extorsionan en colegios, y en el centro de Lima, acuérdense que han matado a una persona que acababa de Quique porque extorsionaban al que cuidaba carros. Porque el que cuida carros, o sea, el extorsionador es malo, pues no es un buen tipo, ¿no? Dice, comparito, tú cuidas 300 carros al día, tienes 300 soles. Y comenzaron a extorsionar a la gente, que no tiene, pues no gana 300 soles al día, ni el gordo Benavides gana 300 soles al día, no sea malo.
1: Un poquito más gana el gordo.
0: ¿Entiendes? Entonces, ¿qué hacer con la extorsión? Porque ya las cámaras ahí no valen. las motos, ahí no valen. Los carros, ahí no valen. La pistola no vale. Esa es inteligencia. Y los vecinos saben quién es el ponedor, como le decimos en el Callao. El vecino sabe.
1: El centrador.
0: Pero el vecino se muere miedo.
1: Mira, nosotros tenemos una propuesta importante, pero te lo voy a dar con unas cifras. Vecinos de Lima Metropolitana, de 100 presos ahorita mismo en la cárcel.
0: Preciosos.
1: De 100 angelitos, 30, escúcheme bien, 30 están presos por asistencia alimentaria. O sea, 30 señores que no pasaron pensión a sus hijos están presos. Primero, no le pasan pensión a sus hijos, cómo estarán viviendo. Y en segundo...
0: Peor de la cárcel.
1: Los hemos juntado a los que tenían una falta, porque es una falta de asistencia, con los más ranqueados delincuentes. Estamos haciendo ahí un feedback de conocimiento. Segundo, 50 de esos presos están por robos menores. Arrebatos, robos al paso. O sea, si sumamos los 30 más los 50... Tenemos 80 que podrían tranquilamente, los primeros 30, salir a la calle con un grillete electrónico lo más rápido posible y sacarlos de la cárcel. Los 50 podrían pasar a un estacionamiento penitenciario de otra calidad para reos primarios. Los 20 restantes, 15 son los terribles, los bravos, los delincuentes, los apretadores, los extorsionadores. Y 5 están presos ya de por vida porque tienen cadena perpetua o tienen más de 50 años. ¿Qué hay que hacer? Seguramente el alcalde no tiene la facultad para meterse directamente, justicia, pero algo podemos hacer y una propuesta sólida y concreta. El alcalde de Lima sí puede definir dónde carajo puedes poner un penal a través de la zonificación. Tú puedes zonificar ahorita este espacio en Ancón, por ejemplo, Ancón 1, Ancón 2 están en una zona urbana. Por zonificación la puedes cambiar y puedes decir, aquí no hay penales. Dejaríamos esos penales para los reos primarios, para que sea un espacio para resocializarse. ¿Y dónde llevaríamos a los presos de alta peligrosidad? En Ancón mismo tenemos un espacio que está en el límite.
0: Acá hay un grave error de concepción, ¿ya? Y tú que eres constructor me vas a saber entender. La palabra mega, ese señor, el señor de Kentucky Fried Chicken nos jodió con la palabra el megacombo. El megacombo come una familia. Pues el megapenal, el megahospital, Keiko y tú tienen que hacer postas médicas.
1: Por supuesto.
0: Boticas municipales, chiquito. Y tiene que hacer penales chicos, porque a los chiquillos que los has encontrado raqueteando una billetera, jalando una
1: cartera.
0: No
1: lo puedes llevar al penal 2, ni a Sarita Colonia,
0: no
1: ni a Castro.
0: A la Universidad del Quilmes,
1: no, es imposible.
0: Pues.
1: Hay un mal concepto de eso.
0: Tienes que hacer penales más chiquitos para 250, 300 muchachos, que los haces más rápido en las zonas periféricas.
1: Correcto.
0: Para que vayan, que sean enjuiciados con el nuevo Código Procesal Penal, y si tienen que comerse una cana, regresan ese penal de 250, y tú lo que tienes que es aligerar la carga procesal, porque es verdad, la gente que tiene alimentos, para mí es un imbécil, un maldito, el tipo que no le da comida a sus hijos. Pero peor es si lo metes a la cárcel, y la cárcel va a le dar, o sea, no hay solución ni resocialización, empeoras la situación.
1: Hay que sacar esos 30 de la casa.
0: Ya, pues, pero lo que tú tienes que hacer es trabajar con el gobierno central, porque nos estamos llenando, hermano. Lima se ha llenado de ciclovías que no sirven para nada, de ¿cómo se llama? De serenajos que a la hora de la hora no han mitigado el crimen, y de cámaras. Entonces, grabas al choro, como estamos viendo. Claro, lo grabas. Claro. Ah, ya, qué bacán. Mira, ya lo grabé, ya lo vi. Tenemos una hora y media diaria en este noticiero de todos los choreos, porque tenemos esto todos los días. Pero no ha bajado el índice de inseguridad.
1: No, porque...
0: Porque está mala política central.
1: Porque los delincuentes comunes, las personas comunes, encuentran un feedback para entenderse. Una persona que está preso por alimentos sale de la cárcel a los pocos meses, tal vez 6 meses, un año, y sale con nuevos amigos. Los que lo llaman y le dicen, oye, compadrito, Alfredo, ya tú sabes quién está en la cuadra, quién es ese bandido, ya pásame el dato. Y empieza la comunicación, empieza la extorsión. Hace poco un equipo de inteligencia en Ancón capturó una banda que había secuestrado a un mototaxista. Estos señores lo habían capturado en Ancón a un mototaxista y se lo habían llevado a la playa de Santa Rosa. Nuestros amigos de la policía lo capturaron en tiempo récord. Es un trabajo importante. ¿De dónde sale ese dato? De la misma gente. Entonces hemos promovido que los infractores, por decirlo así, aprendan de cómo funciona la delincuencia, y eso hay que frenarlo. Por eso te decía, de esos 100 presos, esos 30 por asistencia alimentaria, tienen que salir de la cárcel para también desasinar. Y concuerdo plenamente contigo, hay que ser penales más pequeños, y a los reos de alta peligrosidad hay que sacarlos de la zona urbana.
0: Los menores de edad no los puedes mezclar con mayores de edad. Pero a los menores de edad, un chico que primera vez ha cometido un error, que seguramente puede ser grave porque asaltar a alguien no es cualquier cosa, lo mezclas con un pata que es un maldito, ya lo malograste. Porque además demora, ahora los juicios son rápidos. Haz penales más chicos que se van a hacer más rápido. Más rápido. O sea, no puede ser posible que todo tenga que ser el mega hospital, la mega cárcel, pues nunca lo terminas.
1: No solamente no lo termina, sino ni siquiera logra, una vez terminado, no logras implementarlo.
0: Tiene que hacer todo con una sola llave, hermano.
1: La policía, en el sector salud, tienen un problema que está definido por tres componentes. Primero es la infraestructura. Con suerte, el gobernador regional o el alcalde metropolitano, quien sea, va y construye la infraestructura. Está chévere el hospital. Pero no hay nada, es un elefante blanco, como el hospital de Chiclayo, por muchos años, que lo construyó García.
0: Ah, no, el de Loreto, mira, el de...
1: La infraestructura. Morena. En segundo lugar, no tienes personal, no hay médicos. O sea, tienes la infraestructura, pero no hay médicos. Y en tercer lugar,
0: Samuelito,
1: la logística.
0: Tienes que hacer postas médicas.
1: Por supuesto.
0: Tienes que hacer un policlínico municipal de tres pisos. Eso lo pueden hacer en la Lima, vamos a decir, tradicional, Pueblo Libre, Jesús María, Miraflores, Surco, Surquía. Eso está bien que se haga, no estoy diciendo que no se haga. Pero en los conos, para hablar en términos sencillos de entender, ¿dónde vas a estar haciendo eso? Pues tiene que hacer una posta médica más chica para atender pues a 60, 70, 80, 90 personas al día que van, porque ahorita con lo de los resfríos que va a mitigar por el calor, pero tú vas por un golpe, tú vas por un resfrío, va un abuelito, va una mujer embarazada. O sea, esa vaina sí se puede hacer, pero tiene que ser pues más chiquito.
1: Un director de la DIRIS que me visitó hace algún tiempo atrás en la municipalidad de Ancón, y por cierto también vino Rubio a pedirme un espacio en Ancón, nos decía que de 100 casos, 80% se resuelven en una posta médica,
0: claro,
1: en un servicio básico. El 10% que son cirugías muy especializadas y el otro 10% en enfermedades que son difíciles de tratar, como el cáncer, entre otras. No necesitamos un gran mega hospital, necesitamos, como hizo nuestro presidente Fujimori, carreteras por acá, hospitales por aquí, colegios por allá. Necesitamos un gran shock de inversiones y estoy totalmente seguro, convencido, que este inicio de gobierno va a traer un cambio importante.
0: ¿Esta es la primera entrevista que hace un medio así ya como candidato a alcalde?
1: Sí, quise venir aquí en primer lugar.
0: Tú eres del golpe. Ahora, cuéntame una cosa. ¿Cuánta plata le debes a Alejalder Godos? Porque me han contado que tú eres un deudor de Alejalder Godos. Préstame tu reloj, miren este reloj. Préstame tu reloj. Miren el reloj. El único ser humano en el Perú que tiene estos relojes.
1: Es como el padre.
0: Póchame el Bobby Rosso.
1: Ese es como el padre. Mírame. Bambarén.
0: Escúchame, de lejos se ve Bamba. De cerca es recontra Bamba. Y este de. Acá dice Alejalder Godos, se lo regalaron. Es choreado todavía. Qué abusivo. Marca Fusion. O sea, es fusionado de chino con taiwanés. Está bien, pues. ¿Ah? Es un medidor de Seapal, dicen. Está bien, compadre. Bueno, yo te deseo suerte. Tiene trébol todavía. El trébol. El talismán de Agatha Liz. Hermano, porque Keiko no se puede equivocar contigo tampoco. Tú no puedes quedar tercero.
1: No, nosotros hemos venido trayendo la voz de los que menos tienen. Vamos a construir la línea 3 del metro de Lima. Llegando, vamos a pedir facultades, porque de hecho el alcalde metropolitano no tiene esas facultades para construir, pero mi experiencia como ingeniero de transportes y como especialista en la materia me lleva a pensar que la única forma de hacer esos cambios fundamentales en transporte, en seguridad, es pidiendo facultades al MTC para construir la línea 3. Vecinos de Ancón, de Puente Piedra, vamos a construir la línea 3, la línea 7, vamos a terminar la línea 4. Mira, empezar de Ancón es rapidito, Alba Alan García. Desde Ancón hasta Izaguirre, la sección vial está libre. O sea, hay que ser tan locos para empezar por el centro de Lima, dice Ancón. Es al revés. Empecemos construyendo el gran patio taller norte en Ancón. Tenemos 300 hectáreas que el MTC tiene.
0: Además, revaloriza todas las zonas adyacentes. Y el Gordo Benavides tiene 35 hectáreas por urbanizar. hermano.
1: Y ahí empezamos con el patio taller y empezamos a construir, como se empezó la línea 1 desde Villa El Salvador hacia el centro. Y yo creo que en los próximos años, en los próximos 4 años, podríamos estar inaugurando los primeros 30 kilómetros.
0: Ya no tenemos queriendo. Michael, dame un favorcito. Ponme a Chacalón. Ponme a Chacalón. Y vamos a comenzar pues a hacer las preguntas incómodas, ¿no? Música, por favor. Volumen, pues. Que no tomó desayuno. La voz. ¿Tú de verdad cantas? ¿O eres? A ver, canta como Chacalón. A capela, a ver, te quiero escuchar.

0: llames de la policía. Bueno, Samuel, te agradezco por la visita. Yo te sugiero, ya sé que eso de repente no le va a gustar a la gente de Ancón, múdate a Lima, porque te va a ser muy complicado hacer campaña todos los días, porque desgraciadamente tú vives casi fuera de Lima.
1: Sí, pero yo vengo desde la Lima, que no tiene ese privilegio de tener transporte público, y yo estoy dispuesto a caminar cada cerro, cada espacio, pero caminar de verdad, no como aquellos que caminan cuando hay elecciones, nada más, o se acuerdan. Ahí. Que los pobres existimos. Somos los que menos tenemos, somos los que más sufrimos, somos los que reclamamos con justicia, y a todos ellos provincianos como yo, color marrón, ya sabemos que este 4 de octubre la mejor opción será trabajar con el Ejecutivo. Listo. De la mano de nuestra presidenta, podemos hacer todas las obras que el IME me dice.
0: Eso sí es verdad, ¿no? La taba de acá, mi compadre Daza, tiene más tierra adentro que afuera. Esa es la situación. Vámonos a la pausa. Quique Bravo Prado, viene Judy Angélica. Gracias, Samuel.
1: Gracias, Quique.

0: 8 y 18. 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
1: 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Muy bien, vamos de inmediato con la agenda del Poder Judicial. ¿Por qué? A partir de las 9 de la mañana se va a ver el tema que vincula al presidente de la República, José María Balcázar. A ver, a las 9 de la mañana, la audiencia de juicio oral contra el presidente de la República, José María Balcázar, por el delito de apropiación ilícita. Resulta que el presidente en funciones, y este tema se conocía días previos a su asunción como presidente de la República, de hecho, días previos a la elección, ciudadanos en Lambayeque alertaban ya sobre los cuestionamientos que recaían sobre el entonces congresista de la República. ¿De acuerdo? Los hechos se remontan al año 2019, cuando Balcázar Celada inició su gestión como decano del ilustre Colegio de Abogados de Lambayeque. Según la fiscalía, el ahora mandatario se habría apropiado del dinero de la institución al haber dispuesto que diversos pagos de los agremiados sean depositados en sus cuentas personales. El tema me parece muy sencillo de entender. Este no es un procedimiento no regular. Ante la acusación, Balcázar deberá presentarse al juicio oral en su contra, que inicia, repito, que ya inició, de hecho, el 16 de junio, pero deberá presentarse a estas audiencias como parte ya de la etapa de juicio oral. Así que vamos a estar muy atentos al inicio de esta audiencia en el Poder Judicial. Muy bien, vamos a hablar de lo que ocurre en el interior del país. ¿Qué les parece si nos trasladamos hasta la región Piura? ¿De acuerdo? A ver, escuché más temprano a Quique Montenegro al presentar esta nota decir que esto no se trata del robo de combustible pues a un grifo o diversos casos que conocemos, ¿no? Que, por ejemplo, algunos miembros de instituciones empiezan a robar combustible, ¿no? Para ellos, ¿no? Con intereses claramente particulares. Resulta que el robo en esta ocasión se da directamente a la empresa Petroperú. Resulta, ¿no? Que crean, construyen un pozo ilegal, ¿no? Y extraen petróleo crudo del propio oleoducto. Imagínense, jalado de los pelos, y esto ocurría a vista y paciencia de las autoridades, porque no es hasta que miembros de la institución policial llegaron al lugar, seguramente luego de un trabajo de investigación, y dieron con este pozo. Adelante con la nota.

permitió descubrir una compleja instalación clandestina utilizada para extraer ilegalmente petróleo crudo del oleoducto de Petroperú en la provincia de Talara, región Piura. La intervención fue ejecutada por agentes del Departamento de Investigación Criminal de Sullana, en el sector conocido como El Badén, ubicado en la carretera que une Sullana con Talara. En el lugar encontraron un pozo ilegal conectado directamente al oleoducto principal de producción Z69 mediante un sistema de mangueras de alta presión. Durante la diligencia, los efectivos incautaron cerca de 4.788 galones de petróleo crudo, valorizados en aproximadamente $8.000, combustible que presuntamente iba a ser comercializado de manera ilegal. Las investigaciones preliminares señalan que el sistema funcionaba de manera permanente, permitía extraer el hidrocarburo desde la línea que conecta la batería 1 del Alto con el patio de tanques de Negritos, una de las principales instalaciones operadas por Petroperú en la zona norte del país. La policía continúa realizando las investigaciones para identificar a las personas que instalaron esta infraestructura clandestina y determinar cuánto tiempo llevaba operando, así como el perjuicio económico ocasionado a la empresa estatal. Este tipo de conexiones ilegales no solo generan millonarias pérdidas económicas, sino que además representan un serio riesgo ambiental debido a la posibilidad de derrames de petróleo que podrían contaminar el suelo y afectar ecosistemas cercanos. También en la región Piura, un miembro de la Policía Nacional frustró el asalto.

0: bordo de una motocicleta sin placa de rodaje, según testigos. Uno de ellos descendió con el rostro cubierto e ingresó al establecimiento, provocando momentos de terror entre trabajadores y clientes, quienes comenzaron a gritar: ¡Asalto! ¡Tiene un arma! En esos instantes, el suboficial Miguel Morales Montalbán actuó de forma inmediata y decide enfrentar solo al delincuente, arriesgando su integridad para evitar que el robo sea consumado. El efectivo policial logró reducir al delincuente dentro del local con el apoyo del personal de la propia tienda. Al percatarse de la intervención policial, el conductor de la motocicleta emprendió la fuga, dejando abandonado a su compinche. Minutos después llegaron al lugar los agentes de la comisaría de los Algarrobos, quienes brindaron apoyo efectivo y además participaron en las diligencias correspondientes. Durante la intervención se encontró en poder del detenido una pistola totalmente abastecida, además de un equipo celular también con valiosa información, dinero en efectivo. El intervenido fue identificado como Alex Solano Arrévalo, de 26 años, quien fue trasladado a la comisaría de los Algarrobos por el presunto delito de robo agravado en banda. Fuentes policiales indicaron que el detenido estaría involucrado en otros asaltos también cometidos contra tiendas del mismo rubro y diversos negocios en la ciudad norteña. La acción del suboficial Miguel Morales Montalbán fue resaltada por vecinos y trabajadores del establecimiento, quienes destacaron el coraje de la gente para enfrentarse solo al delincuente y evitar que se concretara el atraco.
1: Lamentablemente, en ATE, una trabajadora de una escuela de manejo fue atacada por un sicario, quien le disparó a quemarropa al interior del local.
2: Una joven trabajadora fue asesinada a sangre fría dentro de una escuela de manejo en un crimen que quedó registrado por las cámaras de seguridad. El ataque ocurrió en la avenida Vista Alegre, frente al centro comercial Real Plaza Puruchuco, en el distrito de ATE. La víctima fue identificada como Priscila Ariadna Sangama Ochavano, de tan solo 27 años. Según las imágenes de videovigilancia, la joven se encontraba en su escritorio esperando la llegada de clientes cuando un hombre ingresó al local aparentando ser un usuario. Sin embargo, en cuestión de segundos, el sujeto sacó un arma de fuego y sin mediar palabra le disparó a quemarropa en varias oportunidades. Tras cometer el crimen, huyó del establecimiento y abordó una motocicleta conducida por un cómplice que lo esperaba en el exterior. Las cámaras también captaron la fuga de los delincuentes, quienes escaparon en sentido contrario por la avenida Vista Alegre para evitar ser interceptados. Pese a que vecinos y personas que se encontraban cerca intentaron auxiliar a la víctima, la joven falleció en el lugar debido a la gravedad de las heridas. Minutos después, agentes de la Policía Nacional llegaron a la escena del crimen y cercaron la zona para iniciar las diligencias. Durante la inspección, los peritos hallaron 5 casquillos de bala. Como parte de las primeras indagaciones, los propietarios de la escuela de manejo señalaron que nunca habían recibido amenazas ni habían sido víctimas de extorsión, por lo que hasta el momento el móvil del asesinato permanece bajo investigación. El caso quedó en manos de los detectives de Dipincre Ate Santanita, quienes analizan las grabaciones de las cámaras de seguridad, las evidencias balísticas y el entorno de la víctima para identificar a los responsables y esclarecer este violento homicidio.
1: Bueno, hace unos días generó, por supuesto, conmoción el asesinato de un campeón, ¿no? En el baile de la marinera, ¿no? Conocido no solamente en las redes sociales así, sino también por sus presentaciones elegantes frente al público. Resulta que en Independencia capturaron a los implicados en este asesinato. Recordemos que los zampones victimaron en su vivienda a este campeón, a este bailarín de marinera.
3: La Policía Nacional logró capturar a los principales implicados en el asesinato de José Antonio Pérez Ferreiros, reconocido campeón nacional de marinera, quien fue hallado sin vida en el interior de su vivienda en el distrito de Independencia.
4: Llegan al departamento, como lo hacen de manera esporádica, y es en ese lugar que estas personas, estando escondidas,

0: debajo de la escalera permiten ver cuando estas personas ingresan y han estado partiendo. Hasta han esperado que eso se retire.
1: El crimen que conmocionó al mundo artístico y a sus familiares habría sido planificado para cometer un robo que terminó en homicidio. Las investigaciones de la División de Homicidios de la DIRINCRI permitieron reconstruir las últimas horas de vida del bailarín.
0: Ingresa al inmueble, como lo conoce de vista, le permite ingresar y en el interior ya lo estrangula y luego roban las pertenencias.
1: Las cámaras de seguridad registraron el ingreso y salida de los presuntos responsables durante la madrugada del crimen. Imágenes que fueron determinantes para identificarlos. Según la policía, uno de los detenidos es un ciudadano colombiano, señalado como el presunto autor intelectual del asesinato. De acuerdo con las pesquisas, habría conocido las rutinas de la víctima y ha aprovechado la confianza que ésta le brindaba para planificar el robo.
0: Estoy planificado porque, de acuerdo a las diligencias que se vienen realizando, la visualización de registros fílmicos, la versión de testigos, permite inferir que efectivamente sí, porque este ciudadano colombiano, que es el primero que fue detenido, conocía de los hechos y es el que se indica pues al Elvis, que es un ciudadano venezolano, a quien se le ha encontrado pertenencias de la víctima, incluso puesto el mismo polo que le roba a la víctima.
1: El segundo detenido, un ciudadano venezolano, es acusado de haber ejecutado el crimen. Durante las diligencias policiales, habría confesado que estranguló a José Antonio Pérez Ferreiros cuando este intentó resistirse al asalto. Además, admitió haber sustraído diversas pertenencias de la vivienda antes de escapar. Los delincuentes se llevaron el teléfono celular, un router de internet, prendas de vestir y otros objetos de valor. Para los investigadores, retirar el equipo de internet habría tenido como objetivo impedir el acceso inmediato a las grabaciones de seguridad, aunque las imágenes ya habían quedado registradas. La investigación también reveló que uno de los implicados incluso asistió al velorio del campeón de Marinera para aparentar cercanía con la familia y evitar despertar sospechas, un comportamiento que terminó reforzando las hipótesis policiales mientras los sospechosos permanecen detenidos y las investigaciones continúan para determinar si hubo más personas involucradas. Familiares, amigos y alumnos de José Antonio Pérez Ferreiros exigen que el crimen no quede impune y que los responsables reciban la máxima sanción que establece la ley. Una vida dedicada a la Marinera terminó de forma violenta.
2: Muy bien, tenemos información con Marcial Vilela. Te escuchamos, Marcial.
3: ¿Qué tal? Nos encontramos aquí en este punto exactamente en el cruce de las avenidas Ricardo Treneman con Avenida Colonial. Ya van trabajando los hombres de rojo aproximadamente más de 24 horas para tratar de confinar este incendio. Ayer se hablaba de un incendio de código 4, pasó a código 2, se logró controlar, pero sin embargo aún falta ser confinado. En este momento aún hay este humo contaminante, ¿no? Tóxico, que está emanando desde este punto del incendio hacia el firmamento. Vamos a acercarse rápidamente, Jordi. Hemos visto que aquí hay una gran cantidad, ¿no?, de artículos dedicados para la minería, según nos estaban señalando algunas personas quienes laboran aquí en este lugar. Es un almacén, ¿no? No sería una fábrica, sino más bien un almacén también donde aún se estaría quemando. Son tubos de PVC exactamente, porque vemos ahí el humo tóxico que también es contaminante. Se siente cuando nosotros estamos aquí, ese olor totalmente fuerte ingresa en este almacén de tuberías, exactamente Avenida Colonial. Ayer se vio la gran cantidad de bomberos, hasta el número de 150 bomberos, también más de 30 unidades quienes llegaron a este punto. Hoy solamente están laborando dos unidades del Cuerpo General de Bomberos de la 202 y un cisterna también que está abasteciendo con agua potable. Ya de manera permanente aquí se han instalado estas mangueras de los bomberos quienes están laborando. A ver si Sí, efectivamente, acá están dos bomberos. Se nota también el trabajo que están ejecutando. Solamente para tener una idea, ¿qué tal? Buenos días, sí. ¿Cuántas horas más podría durar este trabajo?
4: 5 horas aproximadamente, sí.
3: Se estaría quemando tubos de PVC, porque aún se ve el humo tóxico negro. ¿Cuál es la recomendación, por favor?
4: Sí, correcto. Se están quemando tubos de PVC y hay algunos que son de fierro.
3: ¿Cuál es el mensaje a la población? Porque los vecinos están un poco preocupados. Nos imaginamos que también tienen que tomar unas medidas preventivas, aún el día de hoy, en este día 2 también, con el MINSA.
4: Sí, claro. Bueno, la recomendación sería de que cuando pasen por aquí utilicen mascarilla, porque es tóxico el ambiente.
3: Claro, ustedes también exponen. ¿Algún compañero de repente tuyo ha sido afectado por este humo? ¿Qué datos nos puedes alcanzar?
4: No, gracias a Dios no tengo ese dato de que algún compañero haya sido afectado.
3: Usted viene desde Jesús María, o sea, han venido aquí a trabajar desde otros puntos.
4: Sí, claro.
3: ¿Cuántas horas está trabajando aquí, caballero?
4: Estoy desde las 3 de la mañana.
3: 3 de la mañana. ¿Cuál es su nombre?
4: El subteniente Pedro Torres.
3: Muy bien. Acá vemos entonces, sí, desde las 3 de la madrugada están aquí. Y falla de la manguera en este instante, Jordi. Vemos ahí una falla también de la manguera de esta unidad de la 202 de Jesús María. Sí, efectivamente, también. Y vamos a ver rápidamente, Jordi, al otro lado. No sé si, Jordi, enfocaste para ver la gran cantidad de humareda que está saliendo, ¿no? Claro, en este momento también lo que van a hacer es lanzar más chorros de agua. Aún falta ser confinado. Es por ello que aquí lo que están haciendo es, a través de estas motobombas, lanzar chorros desde varios frentes. Ayer el trabajo fue constante para tratar de controlar, pero ahora también están haciendo lo propio los bomberos. Aquí vemos lanzando los chorros de agua. Eso nos hace presumir que aún falta unas horas más de trabajo, o de repente también tendrían que venir más unidades para tratar ya de confinar en su totalidad. Está controlado, no hay llamas a la vista, pero este humo es totalmente tóxico. El solo hecho de mantener al interior este almacén, ¿no?, tuberías de PVC, es lo que nos ha llamado la atención. Señora, preocupada con el humo, ¿qué tal? Buenos días. Sí, no ha podido dormir, me imagino, señora.
5: No, todavía sí, todavía hay algo ahí, todavía que sale el humo, pues todavía se han quedado amanecidas.
3: Todos están con mascarilla para cuidarse.
5: Sí, usted también debe estar con su mascarilla.
3: Sí, sí, vamos a retirarnos porque realmente es contaminante, muy venenoso.
5: Sí, tiene que ponerse mascarilla. Pues salió a ver nomás cómo sigue eso.
3: ¿Ya?
5: Sigue saliendo, a ver. Mire cómo sigue saliendo el humo.
3: Muchísimas gracias. Hay una vecina también muy preocupada. Y acá vemos, ¿no?, la presencia imparable de los hombres de rojo al interior. Es muy, muy tóxico. Y además también se puede ver esta humareda que se va al firmamento, ¿no? Y es la preocupación también de las autoridades locales y el vecindario. Emergencia, entonces, que ayer participaron más de 150 bomberos, más de 32 unidades con cisternas, escaleras telescópicas, pero aún no ha sido confinado. El panorama aquí en el cercado de Lima.
2: Muy bien, nos vamos a la pausa, vamos a regresar con más información, por supuesto, y tú empieza el día y sabes que no puede faltar en la refri mi yogurt Gloria, el yogurt más rico del Perú, con ese sabor inconfundible que tanto nos encanta para la lonchera o para compartir en familia, en el desayuno o después de un día de diversión con los más chicos. 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
9: Por supuesto, en medio de la tragedia, de la desesperación y en algunos casos también de la resignación, ¿no? La resistencia humana, y sobre todo de los niños, es lo que llama la atención y conmueve corazones en el mundo. Han pasado varios días ya de este doble sismo registrado en Venezuela y el trabajo de los rescatistas continúa incansable. Y los resultados, los frutos de ese trabajo, de esa demostración de solidaridad, se hacen notar. Los niños, luego de varios días, todavía resisten y esperan, por supuesto, el rescate de personas que han llegado hasta el lugar. Y esperamos que así se continúe hasta que las fuerzas alcancen a estas personas, a esos rescatistas y a los seres humanos que todavía se encuentran bajo los escombros.
10: Se cayeron edificios. Miren cómo está eso. Se acaban de caer edificios.
11: Pudimos abrir la puerta como pudimos. Una nube de humo que no nos dejaba ver. Y bueno, cuando bajamos el escenario era de película de terror.
12: ¡Hermano, corre! ¡Hermano, corre! ¡Están fracturando las paredes! ¡Hermano, sal!
13: Perdí todo. Perdí el baño, perdí todo mi corazón, mira. A la vista está. Perdimos todo.
14: ¡No se ve allá! ¡Hermano, no! ¡Fuera, hermano! Escribo estas líneas todavía con las manos temblorosas. Soy venezolana y me tocó vivir esta tragedia aquí en el Perú, a miles de kilómetros de distancia de mi patria. Pese a la distancia, siento aquellos sismos instalados en mi pecho. Me siento atrapada entre la angustia y el dolor.
15: No, ese techo no se va a mover. Si se viene el techo, yo me quedo aquí encerrado contigo. Y yo no me quiero quedar encerrado contigo aquí porque me está esperando mi hijo en mi casa.
14: Estar lejos duele siempre, pero estar lejos durante una tragedia duele mucho más. Ahora mismo, miles de venezolanos no sabemos si la casa que nos vio crecer sigue en pie o si el miedo acabó con el último rastro de paz que le quedaba a nuestra tierra.
16: Fue horrible. Uno sentía que el mundo se iba a acabar. Muchos muertos, gente que todavía están tapiados. Es horrible todo lo que vivimos.
14: La tarde del miércoles 24 de junio, Venezuela disfrutaba de un feriado nacional. Recordaba la batalla de Carabobo y el día de San Juan Bautista. Nuestras familias estaban en un día relajado, ajena a lo que el destino nos tenía preparado. A las 6 de la tarde, con 4 minutos, la tierra se quebró. Nos llegaron los primeros mensajes al WhatsApp. Empezamos a buscar. Según el Servicio de Geología de Estados Unidos, el primer sismo alcanzó una magnitud de 7.2 con epicentro en el estado Yaracuy. No entendíamos nada y allí empezó el terror. 39 segundos después, antes de lo que el pánico inicial pudiera manejarse, un segundo terremoto más destructor volvió a sacudir a mi país. La magnitud de 7.5 con epicentro en la zona de Yumare, estado Falcón, en las inmediaciones del estado Yaracuy.
17: ¡Dios mío! ¡Ay, Dios, Antonio! ¡No puede ser! ¡Él estaba en el piso 9!
18: ¡Mierda! ¡Ya me quetía!
19: En este momento hay gente gritando que están vivos, que están allí.
20: Se cayeron todos los edificios. ¡Dios mío! ¡Ay, tienes que haber muerto! ¡Dios mío! ¡Uy, no! ¡Esto es horrible! ¡Esto es horrible!
14: Lo que vino después fue simplemente impresionante. Cuando nos enterramos que se habían derrumbado edificios en zonas como Chacao y que en La Guaira, la linda Guaira, fuera declarada zona de desastre. Las noticias confirmaban que edificios de varios niveles, modernos y tan conocidos como el Oasis Beach o el Punta Brisas, colapsaron por completo. Luego empiezan a llegar más noticias de que al menos 100 edificios también habían colapsado. El humo, el polvo, el sonido de las sirenas se veían en los videos que llegaban a los celulares. Todas estas zonas tan bonitas, tan llenas de playas, de turismo y de alegría, habían colapsado. Las horas posteriores se convirtieron en una carrera contra el reloj. Aún sumidos en la desesperación, cientos de venezolanos intentaron remover los escombros con sus propias manos. Ahí estaban gritando los nombres de sus hijos, padres, hermanos, vecinos, conocidos, con la esperanza de escuchar algún lamento entre los restos de los edificios.
21: Es ahora o nunca para miles de personas que aún están desaparecidas. La mayoría de los sobrevivientes de terremotos son rescatados dentro de las primeras 72 horas. Pero ya ha pasado ese tiempo y ahora estos rescatistas dicen que seguirán cavando hasta que todos sean encontrados.
14: Quienes no estamos en nuestra tierra sentimos mucha impotencia. Nos ha tocado ver en silencio y aguantando nuestras lágrimas. Ahora vemos el trabajo sin descanso que rescatistas nuestros y los que han llegado del exterior hacen por buscar algún rastro de vida. Desde el suelo peruano que hoy me cobija, miro las cicatrices de mi Venezuela y comprendo que esta clase de tragedia no sabe de frontera, menos de clase social ni pasaporte. Un terremoto no avisa, nos recuerda con su fuerza de destrucción que cualquier país puede quebrarse en un segundo. Gracias a todos los países hermanos que hoy se solidarizan con Venezuela. El polvo se limpia, los escombros se levantan, los pueblos vuelven a ponerse en pie. Mientras que un hilo de esperanza, siempre había un mañana, para volver a empezar.

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1: Bueno, hay miles y miles de desaparecidos y nos gustaría, ¿no?, tener la posibilidad de levantar esos muros tan pesados y poder rescatar a las personas que todavía continúan con vida. Los esfuerzos nunca son suficientes, pero hacen la diferencia. Y bueno, se continúa en este trabajo porque tenemos, de hecho, más historias que las vamos a compartir a continuación.
2: Cuando el reloj parecía jugar en contra y las esperanzas comenzaban a desvanecerse entre montañas de concreto, en Venezuela, dos niños de 11 años fueron rescatados entre los escombros, más de cuatro días después de los devastadores terremotos que sacudieron el país. En operativos separados y con pocas horas de diferencia, los menores fueron encontrados bajo estructuras colapsadas en el estado de La Guaira, la zona más golpeada por el doble sismo.
3: Sí, estuvimos trabajando varias horas, sobre todo la noche. Esta mañana, cuando reiniciamos labores, fue que logramos localizar al niño. Empezamos a trabajar y en la estación del niño un trabajo de aproximadamente 5 horas hasta que hicimos contacto con él y pudimos hacer su liberación.
2: Las imágenes del primer rescate muestran a Moisés siendo extraído de entre estructuras retorcidas. Horas después, la presidenta interina de Venezuela, Delcy Rodríguez, anunció el rescate de otro niño, también de 11 años, quien fue rescatado en camilla desde un montículo de escombros.
3: De la misma emoción y de la misma alegría, pues le dan uno nostalgia y le dan uno ganas de llorar. Pero pues se logró el objetivo, que era lo principal, y gracias a Dios el niño salió ileso.
2: Desde el doble terremoto de magnitudes 7.2 y 7.5, las autoridades han confirmado al menos 1.450 fallecidos, mientras decenas de miles de personas continúan desaparecidas y el drama continúa en los centros médicos. El hospital José María Vargas, el principal de La Guaira, permanece desbordado por la gran cantidad de víctimas. Por temor a nuevos derrumbes, cientos de familias han optado por dormir en espacios abiertos, habilitados como refugios temporales. Y mientras pasan las horas, en medio del polvo, el dolor y la incertidumbre, cada rescate se convierte en esperanza para todo un país.
1: Los ciudadanos venezolanos no tienen esperanza ni creen en el gobierno de Venezuela, ¿no? Que es en realidad un rezago del gobierno chavista y madurista. Ni siquiera en los momentos más terribles de la tragedia pueden funcionar decentemente, cumpliendo lo más simple, que es asistir a su población. Y aquí están los reclamos de los ciudadanos.
4: Necesitamos ayuda porque cada segundo cuenta, ya han pasado más de 48 horas. Estamos desesperados, sobre todo porque sentimos que están vivos. Y cada minuto que pasa es un minuto que pueden perder la vida. En ese punto nosotros nos sentimos...
2: La desesperación crece entre montañas de concreto. Familiares y voluntarios remueven piedras y escombros con sus propias manos en busca de sobrevivientes, mientras aumentan las críticas por la falta de apoyo oficial en las labores de rescate.
5: No están dejando pasar sin el salvoconducto, algo que sí me parece un poco absurdo. Tenemos personal médico allá, regresó mucho personal médico y operadores de maquinaria que los rebotaron porque no tenían el código QR.
2: Días después de los dos terremotos que en menos de un minuto dejaron más de 1.400 fallecidos y más de 50.000 desaparecidos, la ira y la impotencia son evidentes en las zonas afectadas. Los habitantes reclaman mayor rapidez en el despliegue de brigadas de socorro y maquinaria pesada. Aseguran que necesitan generadores eléctricos, herramientas para cortar metales y retroexcavadoras para retirar enormes bloques de concreto.
6: Hay demasiados fallecidos en La Guaira que no han sido contabilizados. Obviamente hay muchos que están dentro de los escombros. Hay muchas zonas de La Guaira que todavía están solicitando ayuda por las vías de WhatsApp, donde están solicitando que no hay ni siquiera rescatistas, no hay nadie que los pueda ayudar.
2: Desde la semana pasada, miles de voluntarios comenzaron a trabajar de manera independiente y sin coordinación oficial, y pese a las críticas, la presidenta encargada, Delcy Rodríguez, ordenó la militarización de La Guaira, aunque muchos vecinos aseguran que la presencia de uniformados sigue siendo escasa.
7: Nuestros hijos tienen 3 días siendo voluntariados y se los llevaron. ¿A dónde los dejaron? ¿Por qué los sacaron?
2: Así, entre la indignación, el dolor y la incertidumbre, miles de venezolanos continúan removiendo escombros con la esperanza de encontrar con vida a sus seres queridos antes de que el tiempo se agote.
1: Bueno, ¿qué podemos decir en este momento, no, sobre el gobierno venezolano? ¿Qué podemos decir en este momento? Nos vamos a la pausa y continuamos con más deportes, por supuesto, con grandes resultados, ¿no?, obtenidos por Paraguay y Marruecos. Pausa y continuamos.
0: Nueve y uno. 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

0: amigos de PBO TV y PBO Radio, la radio, confesí, yo toditito, yo estoy contento con el resultado de Paraguay. Estoy contento con el resultado de Brasil. Estoy contento que los países sudamericanos sigan, avancen. Cuando Mbappé, ¿se acuerdan?
1: Sí.
0: Había dicho, Sudamérica no es rival. Ya se fue a Alemania. ¿Ah? Y se van a seguir yendo. Pero bueno, antes de hablar de los goles y todo esto, estaba revisando una nota en que aparece Diego Armando Maradona declarando en el año 2018 para efectos del Mundial, o sea, cuando Perú estaba en Rusia, y lo hace con Víctor Hugo Morales, el hombre que le canta el gol del ta-ta-ta-ta-ta-ta ante Inglaterra. Y hablan en el 2018 de las ansias que existía ya por la FIFA de convertir el fútbol en este show, que a mí no me agrada, en cuatro tiempos. Ojo, lo dice Maradona en el 2018, que ya nos querían meter gato por liebre y nos han metido un gato, pero de angora nos han metido.
2: Hubo otra noticia muy fuerte hoy, la del Mundial de Canadá, Estados Unidos y México. En el 2026, ¿le gusta?
3: No me gusta.
2: Yo pensé que no le iba a gustar.
3: No me gusta, absolutamente.
2: Es muy grande, eso no hay pasión.
3: Es que no hay pasión. Los canadienses serán buenos esquiadores, todo lo que quieran. Los americanos quisieron hacer, ¿se acuerda? Cuatro tiempos de 25 por la publicidad, ¿se acuerda? Que lo hablábamos, 100 minutos teníamos que jugar. Y bueno, acá sale ganando México. Acá sale ganando México cuando México no lo merece. Porque en realidad México, gana dos partidos. Llegan los mexicanos o a Brasil o Alemania, como me tocó a mí, bomba, fuera. Aeroméxico.
0: ¡Plin! Claro que sí. Bueno, vamos a hablar rapidito nada más, ¿eh? Vamos a hablar de las monedas. ¿Por qué? Porque la conclusión a la que llegamos Quique y yo en este momento, después de haber hecho un petit comité, es que la FIFA tiene tanta plata que puede callar a cualquiera. Y a cualquiera. ¿Saben por qué? Porque están yendo contra reglamentos de fútbol, están yendo, disfrazado una situación de hidratación que la sostuvieron desde la Copa Libertadores de este año, en que se juega a temperaturas normales. Y vuelvo y repito, como dicen mis amigos colombianos cuando entrevistamos en Campeonísimo, a Rubén Sosa, jugador uruguayo, mundialista, extraordinario, crack. Él dijo, no es necesario eso, si los jugadores siempre hemos jugado 45 y 45. Ah, ilógico. Eso de que, además, es un cuento, eso es la hidratación. Además, ¿en cuánto tiempo te vas a hidratar? ¿En 3 minutos? Porque ahora te meten el cuento de sí, la hidratación. Y el comercial, y el comercial, y el comercial. Y son las monedas. Hablando de monedas, mi querida Shauni, ¿cuáles son los premios? Por eso te callan la boca. ¿Ah? ¿Qué te vas a quejar? Si el campeón del mundo de esta versión se va a levantar más de 105 millones de euros. ¿Por qué ha cobrado? 10.5 millones por la primera fase. 11 millones de euros por la que se está jugando en este momento. Paraguay, que ayer pasó, va a cobrar 15 millones de euros más. Ya van 36 millones. ¿Ah? Sí, 36.5. Pasa a la siguiente fase, a cuartos de final, y cobra 19 millones. Y si eres cuarto, 27 millones más de euros. Si eres tercero, 29 millones más. Si en la final pierdes, con el dolor de tu corazón vas a llorar. Pero le van a dar 33 millones de dólares, dice acá.
4: ¡Dios mío! ¿Ah?
0: Y yo la tenía en euros. Bueno, Sí, no, no, es que yo tenía una versión ayer de euros, pero no hay problema. No hay problema. Es 5-7% más. Y el que gana se lleva 50 kilos de arroz y 50 millones de dólares. Por eso es que le calla en la boca a todo el mundo, menos al tío Elia, porque el tío Elia no se calla nada, por si acaso. Bueno, vamos con el partido de Brasil, mi querida Shawnee Max, que hizo sufrir a los del Scratch, que la verdad ya no es Scratch, sino es Crash, nada más, porque pareciera que se hace añicos Brasil y jugando frente a Japón. Miren esta robada de pelota. ¿Ah? Se va hasta el fondo el cuadro japonés con esta conquista que termina siendo de repente uno de los goles más vistosos de Japón por lo que significaba, ¿no? Este gol que convierte Sano a los 29 minutos. Luego vendría en el segundo tiempo un gol de cabeza de Casemiro, el hombre ya recorrido. Marquito es hincha de Casemiro, o sea, ha celebrado el gol de Casemiro. Aunque ya no está en el Real, él lo sigue sintiendo como un merengue desde que era chiquitito. Y el segundo gol, en este error de Tanaka, roban la pelota a los brasileros y en un buen servicio de Guimarães deja a Martinelli en control y definición para que Brasil pase a lo que a cobrar sus 15 millones más, ¿no? Es decir, que siga facturando Brasil. Habla Carleto Ancelotti, hace un análisis del partido. Después de lo que declara, también le preguntaron, esto no lo van a escuchar, dijeron, profe, ¿y Neymar? Neymar estaba para la prórroga, pero metimos el gol. Así que le dije, espérate un poquito más.
1: Encajamos goles, pero el equipo no perdió la paciencia. Yo creo que el equipo estaba bien también en la primera parte. El juego fue bonito, forzamos un poco más cruzamiento en la segunda parte. Al final salió bien.
4: Você mantém o Casemiro, ele faz o gol. Você coloca o Martinelli, ele faz o gol. É um grupo completo que ajuda a seleção brasileira.
1: Temos muitos recursos no banco, no campo. É bom que os jogadores individualmente estão a um bom nível e trabalham juntos.
4: E como que está o Lucas Paquetá? Como que está o Casemiro?
1: Ah, temos que valorar amanhã. Partido muito exigente. Japão não é um equipo fácil, equipo bem organizado, muito intenso. Creo que feito que merecemos ganhar é muito importante.
0: Ya llegó el Ejalder Godo, por si acaso, a los fanáticos del Ejalder, que se fue con sus propios medios al Mundial, por si acaso. Ay, ay, ay, no hay nada que hacer. ¿Y la casaca de Shawnee la trajo o no la trajo el tío? ¿No? De repente la dejó ahí en tu locker. Ah, claro, tienes que buscarla, mi querida Shawnee. Vamos con el partido Alemania-Paraguay. Paraguay tenía que ser más Paraguay que nunca. Y lo fue. ¿Cómo no va? Si es que adelantan en el marcador con Julio Enciso al minuto 42 en esta jugada que desborda bien, muy bien diría yo, Galarza. Y el frentazo es sin marca. El hombre viene de atrás. Los alemanes estaban pensando, sabe Dios en qué. Y las declaraciones que hay son verdaderamente duras de parte de los propios alemanes. Se han autoflagelado los alemanes. Luego viene el segundo tiempo. Ojo, que este segundo tiempo trae por consecuencia el gol de Kai Havertz, que con la justa roza un poquito la pelota y ni lo celebra, vean. Parece que no estaban muy contentos con el desempeño individual y colectivo de Alemania. Se van a los penales y hay errores de un lado y de otro. Lo que cuesta creer es que los alemanes que desarrollan tan buena técnica y que siempre se dice que hay mucha frialdad en ellos, perdieran la ocasión de seguir en la competencia. Y por supuesto, el arquero Gil estuvo acertadísimo. Aquí falla el 9 de Paraguay. Sigue la atención, el suspenso. Y cuando parecía, viene este gol de Canale, que incrusta la pelota del jugador que milita él en el equipo de Lanús de Argentina. Y los argentinos, celebrando el triunfo de Paraguay, por supuesto, porque se liberan de Alemania. Siempre es candidato a Alemania. Nos vamos con declaraciones. Vamos con la número 5, porque me gusta esa. Ah, en Boston habla Gustavo Alfaro.
5: Y nosotros hoy todavía tenemos que bailar la música que nos ponen. Y nos preparamos. A veces nos toca una cumbia, a veces un tango, a veces una rumba. Y ahí estamos. Y ahí vamos. Hoy nos tocó una polca. Entonces, ahí seguimos peleando, bailando mal, pero tratando de interpretar y tratar de seguir adelante.
0: Bueno, y ahora nos vamos a la nota número 9, que habla del partido entre Morocco, Marruecos y Países Bajos. El partido, lo curioso es que a la hora que tú ves el partido, quien tiene mayor posesión del balón durante tiempo importante, más que los propios Países Bajos, es Marruecos. Controló el balón, es más, lo han crucificado a Koeman y le han dicho, ¿y por qué jugó con 5 defensas? ¿Por qué fue tan defensivo? ¿Y sabes lo que ha dicho Koeman? A mí no me importa lo que digan ustedes, porque ustedes mismos han pedido que Holanda juegue así. Nosotros veníamos de meter goleadas y ustedes decían que teníamos que ser más cautelosos. Soy cauteloso y se me vienen encima. ¡Fuera de acá! Y se ha ido el Colorado. Molesto. Se ha ido el Colorado. ¡Fuera de acá! Pero en la tanda de penales es que Holanda pierde la chaveta y Morocco se va de avance. Había que ver. Lo que es curioso, Quique, que el más experto, el de mayor experiencia en el equipo marroquí, el marcador del PSG, Hakimi, estrella la pelota en la base del arco. Aquí está, mira. Uy, se... Y había estrellado un disparo en el horizontal. No, y la que tapa parado ese es clave. Porque después ya vienen las interpretaciones. No, que lo estudió, que no se arrojó. Y acá está la celebración de Saibari. ¿A quién se lo dedica? A mamita. Mamita estaba en la tribuna. Saibari trepa, la abraza a la mami, la besa y la mamá lo besa en el pecho. Y él, qué linda, me emociono, por favor, Shauni. Esta parte tiene el fútbol que a todos conmueve, ¿ah? Menos a los de la FIFA que piensan en las monedas y las lentejas. Nada más. 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Shauni ha preparado una nota imperdible. Yo no, por si acaso, yo no los elegí. Los candidatos han sido electos por Shauni Max. Y son los más pepones, los más piedrones, los más guapos, los más arreglados. Yo no podría participar, por supuesto. Veamos la selección. A su madre, Leandro Paredes de Argentina. Chancadito este muchacho. ¿Ah? Dios no lo ha agraciado a este. Rodrigo de Paul. Dice Shauni que no le gusta, pero lo he elegido. Ya no entiendo a las mujeres, verdaderamente. También argentino, o sea, ha elegido a dos argentinos. Lucas Zidane, este tapa sin las manos. Ah, es malísimo tapando, pero es guapísimo, dice Shauni Max, hablando por teléfono. Luka Vukcevic, de Croacia. Este tiene pinta de... ¿De qué? De ejecutivo, pues, ¿no? Guapo, guapo, dice, guapo. Pero no lo quisiera para mi hija. Este tiene cara de tramposo. Y acá no puede faltar uno que le dé un poco de color al asunto, pues. Memphis Depay. Y escúchame, y lo he elegido calatito, ¿eh? Tatuado, ¿eh? O sea, no lo ha podido escoger con ropa, no. ¿Ah? Así tiene que estar mi nego, ha dicho, y lo ha puesto a Depay. El turco Kenan Yildiz. Este tiene pinta de ser cargador de pesas, ¿no? Sí. Mira, tiene que este cuello de jirafa tiene, pero la parte de la base, ¿ah? No pasa nada. Chancado este. Ya. Ferran Torres tiene cara de torero. Ah, en España hay toreros, sí. Y también hay españoles, por supuesto.
6: ¡Qué abusivo!
0: Ferran Torres y el brasilero Alisson Becker, el arquero, el barbado, él. Claro, no está con ese look. O sea, ha recurrido a la foto en la que se le ve más guapo a Alisson Becker. ¿Ah? Ya no está tan. ¿Y Cristiano Ronaldo? ¿Por qué lo han puesto al depilado? ¿Ah? Pero hubiera puesto al depilado cuando tenía 19 años. ¿Cómo ha cambiado pelona? ¿Ah? Así como cuando yo no tenía pelo. Ya sabía que había. La fulería está acá a flor de piel, no hay nada que hacer. León Goretzka. ¿Sabes lo que dice Schauder? La diablilla dice: ese alemán ha sido mi sorpresa. León, quiero que me ruja, dice. Ah, su madre, no hay nada que hacer.
6: Ahora te voy bien a poner a gozar.
0: Escúchame, y con énfasis en la N, bien guapo todavía. Ay, ay, ay. En fin, nos vamos. Depende, yo no soy, es Shauni, por si acaso, los que los he elegido. No me vengan a decir a mí más tarde que estoy haciendo burbujas. Viene Judicita con más informaciones a esta altura de la mañana.
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1: Muy bien, continuamos en PBO. 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Muy bien, vamos a hacer nuevamente un recorrido internacional. La noticia gira en torno a lo que ocurre en Alemania. Vamos con ese recorrido internacional.
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1: Como resultado, 5 personas fallecidas y varios heridos. Los detalles.
2: Una jornada habitual en el norte de Alemania terminó convirtiéndose en una escena de violencia. Un hombre armado irrumpió en un centro de acogida juvenil en la ciudad de State y desató un tiroteo que dejó 6 personas muertas y varios heridos. De acuerdo con las primeras investigaciones, las autoridades descartan que se trate de un feminicidio o de un hecho con motivaciones políticas. Los investigadores manejan la hipótesis de una probable tragedia familiar. El tiroteo ocurrió además muy cerca de una guardería y una escuela primaria, lo que incrementó la preocupación entre los vecinos. En medio del operativo, la policía detuvo a 2 personas, entre ellas el presunto autor de los disparos. Posteriormente, un comunicado oficial señaló la detención de un tercer sospechoso. Este nuevo episodio vuelve a poner sobre la mesa el debate sobre la violencia armada en el país europeo, y mientras continúan las investigaciones en State, la ciudad intenta recuperarse del impacto de una tragedia que ha conmocionado a toda Alemania.
1: Bueno, y lamentablemente tenemos que continuar con este tipo de noticias porque en medio de la celebración mundialista, un tiroteo en California dejó un muerto y un herido grave.
2: Para celebrar la fiesta del fútbol mundial, terminó convirtiéndose en escenario de una tragedia. En Estados Unidos, un tiroteo ocurrido en una zona habilitada para aficionados del mundial dejó una persona fallecida y otra gravemente herida en California. El hecho se registró en San Pedro Square, uno de los centros de ocio más concurridos de la ciudad de San José, en el estado de California. Este lugar ha servido durante las últimas semanas como punto de reunión para miles de hinchas que siguen los partidos del mundial en pantallas gigantes. Una de las víctimas fue declarada muerta en el mismo sitio, mientras que una segunda persona tuvo que ser trasladada de emergencia a un hospital local con heridas que ponen en riesgo su vida. En un comunicado oficial, la policía precisó que el caso está siendo investigado como un homicidio y que las pesquisas continúan para esclarecer lo ocurrido. Mientras las autoridades intentan determinar las circunstancias del ataque, la tragedia vuelve a poner sobre la mesa la preocupación por la violencia armada en espacios públicos de los Estados Unidos.
1: Bukele va en busca de su tercer gobierno consecutivo, porque el presidente de El Salvador inscribió su precandidatura para un tercer mandato.
2: Le vuelve a mover el tablero político salvadoreño. El presidente de El Salvador ya dio el primer paso para buscar un tercer mandato consecutivo y lo hizo con el respaldo de su partido, Nuevas Ideas. La agrupación oficialista confirmó la inscripción de la precandidatura de Bukele para participar en los comicios generales de 2027, una posibilidad abierta tras la reforma constitucional aprobada en 2025 que permite la reelección indefinida. El camino hacia esta nueva postulación quedó despejado el 31 de julio de 2025, cuando la Asamblea Legislativa, dominada por Nuevas Ideas, aprobó y ratificó en una sola jornada una reforma. Diversas encuestas publicadas recientemente muestran que el mandatario mantiene altos niveles de popularidad, especialmente por la reducción de la violencia y el combate a las pandillas. Sin embargo, también crecen las demandas ciudadanas relacionadas con la economía y el costo de vida. Bukele inició su segundo mandato consecutivo el 1 de junio de 2020.

0: e Irán acordaron interrumpir sus ataques mutuos. El presidente estadounidense Donald Trump aseguró que delegaciones de ambos países se reunirán en Doha y afirmó a través de su plataforma Truth Social que fue Irán quien solicitó el encuentro. Poco después, la portavoz de la Casa Blanca, Karoline Leavitt, confirmó que los emisarios Steve Witkoff y Jared Kushner viajarán esta semana para participar en reuniones de alto nivel. Sin embargo, la cancillería iraní negó previamente que dicha reunión vaya a celebrarse y calificó esta información como incorrecta. Pero el verdadero punto de enfrentamiento diplomático continúa concentrándose en el estratégico Estrecho de Hormuz, paso marítimo por donde antes de la guerra transitaba el 20% de los hidrocarburos consumidos en el mundo. Aunque la vía fue reabierta la semana pasada, Irán insiste en que el funcionamiento del estrecho no volverá a ser como antes del conflicto. Este anuncio también tuvo impacto en los mercados. Wall Street cerró con ganancias tras el anuncio de la tregua y la reanudación de las conversaciones de paz. Por ahora, la diplomacia vuelve a abrirse paso a un alto al fuego duradero.
1: Marcial Vilela con los precios de los productos a esta hora de la mañana. Te escuchamos, Marcial.
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4: Bien, estamos en día 2 de la semana, como siempre, contentos visitando Mercados de Lima para saber el precio del famoso pollito Redondos. Mercado 3 de febrero en Briña, aquí nos atiende nuestro gran amigo Teo, también es trabajador de Avícola Juan Carlos. Hermano, está un nuevo local, hermano, te felicito, lo máximo.
5: Muy buenos días.
4: Me parece correcto,
5: bien.
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5: Claro, Redondos sigue creciendo ahí, ¿no? Y
4: Teito, ¿cuánto se vende el pollo pelado por entero para esta mañana de martes, Redondos? Vamos.
5: Ahorita, 9.50.
4: ¿9.50?
5: Sí.
4: Vamos a empezar por la parte baja, Jorge, por acá, ¿no? La patita. ¿Cuánto se está comercializando el colágeno, hermano? A las amas de casa les encanta el colágeno.
5: La patita, el colágeno, 7.50 nada más.
4: El corte, pechuguita, ese corte corazón.
5: Así estamos vendiendo el 16.50.
4: 16.50, en la parte baja también vemos, Jorge, ahí ya el filete magro, sin pellejo, sin cartílago, para la plancha o para el pollito saltado.
5: Claro, lo que es filetito estamos vendiendo a las 20 soles y
4: 20 luquitas. Sí. Por acá la pierna con encuentro.
5: La pierna con encuentro, 14.50.
4: Y por acá el encuentro solo.
5: El encuentro solo a 14.50 también.
4: Piernita sola, por favor, vamos.
5: A 13 soles.
4: Y este corte de arco también que podría ser de repente para el horno o cualquier potaje especial de pollo redondo. ¿Cuánto se vende?
5: Como pollo normal.
4: ¿Cuánto?
5: Como pollo normal, 10 soles.
4: Imagínese, pollo descargado, 10 soles. Y por acá, hermano, el higadito, la mollejita para la sopita, para el rico aguadito.
5: Claro, 7.50 nada más.
4: ¿Y el espinazo, mi hermano, el cuellito?
5: El cuellito, el rabadillo, todo eso combinadito lo vendemos a 2.50.
4: 2.50 soles, mi hermano. Está haciendo frío también, vemos que tienes ahí exhibiendo la rica gallina. ¿Cuánto se está vendiendo para esta mañana, Teito, la rica gallina? Vamos.
5: 16 soles nada más.
4: 16. Sí. ¿Dónde te ubicas ahora en este número, pues, el nuevo puesto, por favor?
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1: Muy bien, acaban de publicar en el Jurado Nacional, de Elecciones, lo siguiente. Me parece interesante, ¿no?, darlo a conocer, porque es un acto previo a la proclamación del ganador de las elecciones, en este caso Keiko Fujimori. Dice, disponen que pre

previamente a la emisión del Acta General de Proclamación de Resultados de la segunda vuelta en las elecciones generales 2026, el Pleno del Jurado Nacional de Elecciones efectúe una revisión integral de las actuaciones jurisdiccionales desarrolladas por los jurados electorales especiales. Recordar que los jurados electorales especiales ya iniciaron la proclamación del ganador, ¿no? De manera descentralizada. De hecho, en este momento se está realizando también una proclamación de resultados descentralizados, repito, ¿no? Finalmente, quien va a dar ya el resultado final es el Jurado Nacional de Elecciones. Este fue un acuerdo tomado hace ya algunos días, ¿no? Así que vamos a más adelante consultar con un especialista qué significa este acto previo, si se suele realizar esta revisión de los actuados jurisdiccionales, ¿no? Es decir, las decisiones tomadas en cada jurado electoral especial, que han revisado además distintos recursos presentados, en este caso por los miembros de Juntos por el Perú. Ahora sí, nos vamos a la pausa. 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Pausa y continuamos con más.

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0: 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Bueno, este bloque se lo vamos a dedicar enterito a las chicas del Club Oasis en la categoría sub 15 que campeonaron en Independencia.
1: Señor Philip Butter, BBO ha campeonado en la Liga Independencia. Felicitaciones.
0: Ganaron el torneo organizado por la Liga de Voleibol de Independencia, destacando Chelsea Durán, Eliana Falcón, Gia Arismendi, Briana Lozano, Sofía Grimaldo, Naomi Galvez, Saled Nazario, Camila Pinto, Chantal Carlos y Alesa Nieves. Ellas bajo la conducción de su entrenador Rafael Rosales. Felicitaciones, chicas, y que sigan participando en los torneos de voleibol en su categoría. Felicitaciones para el Club Oasis, que tiene el auspicio de PBO. Somos campeones, nada más. ¿Qué cosa te pasa? 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Con esto nos despedimos. Viene Patsy para continuar con las noticias del espectáculo a esta hora de la mañana. Quique, no te preocupes, ya tienes una beca para la Academia Oasis. Volvemos con Patsy.
2: Separado. 9:44. 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

0: están? Yo soy Patxi Vendayán y este es tu bloque de espectáculos en PBO. Empezamos con las noticias. Y es que Keiko atraviesa un ciclo de decisiones importantes y mucho movimiento político. Viene Agatha Liz a decirnos qué le depara en el futuro a Keiko Fujimori. Veamos.
1: Luz para sus vidas. Baño de florecimiento ahí donde te encuentres. Respira profundo. Siéntelo. Siente que viene a ti esa energía que te limpia y que te desintoxica de toda carga negativa. Pero quien va a necesitar bastante baño de florecimiento, por supuesto que es Keiko Fujimori, porque lo que le espera, pues, no es nada fácil, ¿no? Y entonces algunos ya se han adelantado en decir que, y bueno, también lo he dicho en su momento, antes de hacer el pronóstico que ella ganaría, dije que la cosa venía muy difícil para ella, tanto para, digamos, alcanzar la banda presidencial como después que sea proclamada. ¿Por qué? Por supuesto, tenemos que ser conscientes de que hay, yo diría que hay como que tres partes en el Perú. Hay una parte, un porcentaje que votó por Keiko. Hay otra parte, por supuesto, que votó por Sánchez. Pero hay una parte que no quiere a ninguno de los dos, ¿verdad? Entonces, hay que unificar, hay que hacer consensos, hay que abrir el abanico con los partidos políticos, ¿verdad? Y conversar y de alguna manera hacer equipo para sacar el Perú adelante. Eso es lo que debería hacer. ¿Cómo le va a ir a Keiko? ¿Será verdad que no la van a dejar gobernar? ¿Será verdad? Algunos dicen terminarán su gobierno, otros dicen la vacarán. Bueno, vamos a ver. Vamos a ver qué va a pasar, qué le espera en un futuro cercano, ¿no?, a Keiko Fujimori Iguchi. De Géminis. ¿No? Bueno, sí, sus cartas están, pero bien complicadas. Bien complicadas, ahorita las estamos viendo. Son tres cartas que están de cabeza y que dice que va a tener que trabajar muchísimo. Le van a hacer la vida cuadrito, sobre todo al comienzo. Ella necesita dar señales que den confianza en las instituciones, confianza en este gobierno, confianza en este equipo, digamos, estos ministros que va a ella a escoger. Eso va a ser clave para dar una señal a la gente, ¿no? Gente que no cree en ella y que más bien tienen una serie de digamos, ideas o recuerdos, como lo quieras llamar, de algunos errores, vamos a decir, que ella o el fujimorismo puede haber cometido. Entonces, le esperan momentos complicados, pero ahí estará el manejo de ella. Acá la veo bien sentada. Lo que me hace ver es que a ella la van a vacar la pregunta, yo creo que no. Y intentos podrían haber, pero la veo a ella bien sentada ahí. No, yo lo que puedo decir en este momento, que ella terminaría su gobierno, ¿verdad? Y si le van a hacer protestas y cosas en las calles, sí. Pero ¿qué cosa va a hacer que ella por lo menos baje la intensidad y que la gente pueda decir vamos a ver qué hace? Pues lo primero es atender a todo ese lado del sur del Perú, a todas las personas y todos estos sectores que están, digamos, están resentidos con razón al no ver cumplidas las promesas de otros gobiernos, al sentirse olvidados por el Estado, ¿verdad? Entonces, empezar a atender a este sector y también a cumplir las promesas que ella ha dado y ver instituciones, hacer que se fortalezcan las instituciones para dar credibilidad. Entonces, esto es lo que en este momento les sale. Ella tiene una gran tarea, va a tener fuerte oposición, pero también a medida que vaya pasando, sobre todo esta primera parte de su gobierno, va a haber un punto en el cual se le va a dar el beneficio de la duda. Y ahí es donde tiene que aprovechar para dar las señales. Es una gran oportunidad que no debe desaprovechar. Así que iremos viendo y seguiremos analizando lo que viene para el nuevo gobierno del Perú. Recuerda que estamos en el 902-240-762 o 4x9-73016. Que los astros te sean propicios.
0: Atención, amantes de la música peruana, porque llega el Peruanazo Fest este 18 y 19 de julio en el Estadio San Marcos, con más de 60 artistas en escena. Habrá cumbia, salsa, folclor, rock, música criolla y urbana en dos días de fiesta, convirtiéndose en uno de los festivales nacionales más grandes del año. Veamos el Peruanazo Fest.
2: ¿Te imaginas recorrer la costa, sierra y selva en un solo lugar? Música, danza, sabores y tradiciones se preparan para tomar Lima en una nueva edición del Peruanazo Fest, uno de los eventos culturales más esperados de las celebraciones por fiestas patrias. La cuenta regresiva ya comenzó, y este 18 y 19 de julio, la explanada del Estadio San Marcos se convertirá en el gran punto de encuentro para miles de personas que buscarán celebrar la identidad peruana a través del arte y la cultura. La cuarta edición del festival llegará con una producción de gran formato y más de 60 artistas sobre el escenario. Entre los nombres confirmados destacan Bareto, Emi Gutiérrez, Los Méndez, Raíces de Jauja, así como Renata Flores, 6 Voltios y Cholo Power. Pero la música será apenas una parte de la experiencia. Por primera vez, el festival contará con dos escenarios funcionando de manera simultánea. El escenario indie reunirá las principales figuras musicales, mientras que el escenario Taipi ofrecerá durante el día un despliegue de danzas tradicionales provenientes de diversas regiones. Cuando caiga la noche, este espacio cambiará completamente de propuesta. El sábado dará paso a otra vibra, una plataforma dedicada al rock alternativo peruano. Mientras que el domingo llegará a Guarmicalpa, un espacio creado para visibilizar y celebrar el talento femenino dentro de la música nacional. Además, los asistentes podrán disfrutar de una amplia zona gastronómica, con platos representativos de la costa, la sierra y la selva. También habrá espacios dedicados a cervezas artesanales, cafés de especialidad, coctelería regional y una feria de emprendedores que exhibirá el talento de productores y creadores peruanos. Desde las 11 de la mañana y durante dos jornadas completas, el público podrá vivir una experiencia inmersiva donde la música, la tradición y el orgullo se encontrarán en un mismo recinto. Y las entradas ya están disponibles a través de Teleticket. Así, el Peruanazo Fest buscará reunir nuevamente a miles de personas en una misma fiesta, donde el gran protagonista será el Perú en toda su diversidad cultural.
0: Y el Festival Vibra Perú 2026 reunirá a grandes figuras como lo son Juanes, Gianmarco y Corazón Serrano, junto a otros reconocidos artistas nacionales e internacionales. La propuesta promete una jornada llena de diversos géneros musicales con una producción de primer nivel para celebrar la música en vivo. Veamos juntos Vibra Perú 2026.
2: Cuando llega julio, el Perú celebra, y este año la música quiere ser una de las grandes protagonistas de las fiestas patrias. Vibra Perú 2026 ya confirmó su regreso a Lima y prepara dos jornadas que reunirán a miles de personas frente a algunos de los artistas más queridos del país y de América Latina. El festival se realizará el 28 y 29 de julio en el Arena 1 Park en la Costa Verde de San Miguel, un escenario que espera recibir a más de 40.000 asistentes. La cartelera estará encabezada por tres nombres que representan estilos muy distintos, pero con una conexión especial con el público: Juanes, Gianmarco y Corazón Serrano. Uno de los momentos más esperados llegará el 28 de julio con Acceso al Corazón, un espectáculo especial que unirá sobre el mismo escenario a Gianmarco y Corazón Serrano, una combinación que ha provocado gran expectativa. Al día siguiente será el turno del colombiano Juanes, quien llegará a Lima como parte de su gira mundial 2026 para interpretar canciones que han acompañado a varias generaciones. Los temas son A Dios le pido, La camisa negra, Es por ti y muchos otros éxitos. Pero el festival va mucho más allá de sus figuras principales. La programación incluirá a más de 30 artistas y agrupaciones nacionales. Entre ellos destacan Armonía 10, Antología, La Bella Luz, Amaranta Los Chapis, Mauricio Mesones, además de Milena Wharton y el dúo Ayacucho, entre otros representantes de la música peruana. La propuesta también busca convertirse en una experiencia para toda la familia. Para ello, el recinto estará dividido en tres grandes espacios. El distrito musical concentrará los conciertos y escenarios principales. El distrito gastronómico reunirá restaurantes y guaricas con una amplia variedad de platos peruanos. Y el distrito de la diversión ofrecerá juegos mecánicos, experiencias interactivas, activaciones y actividades recreativas. Además, habrá zonas de descanso, espacios de arte urbano y áreas especialmente diseñadas para recorrer el festival durante toda la jornada. Así, mientras avanza la cuenta regresiva para Fiestas Patrias Vibra Perú 2026, se prepara para convertir la Costa Verde en un gran punto de encuentro, donde distintos ritmos, generaciones y tradiciones compartirán un mismo escenario.
0: Y la exitosa saga Los Juegos del Hambre regresa con El Amanecer en la Cosecha, una precuela centrada en el joven Haymitch Abernathy durante su segundo vasallaje de los 25. La película llegará a los cines el 26 de noviembre y promete revelar nuevos secretos y también trae un nuevo elenco. Veamos Los Juegos del Hambre.
3: Haymitch Abernathy.
2: La historia vuelve a encender la arena y esta vez desde su origen. Los Juegos del Hambre, Amanecer en la Cosecha ya mostró su primer adelanto oficial y pone el foco en uno de los personajes más complejos del universo creado por Susan Collins, Haymitch Abernathy. La nueva entrega se sitúa 24 años antes de la historia de Katniss y arranca en la mañana de la cosecha de los Juegos del Hambre número 50, conocidos como el segundo vasallaje de los 25, una edición distinta y más brutal. Si en los juegos habituales participan 24 tributos, esta vez serán 48 jóvenes obligados a luchar por sobrevivir. El doble de vidas en juego y el doble de tensión en un espectáculo. El Capitolio convierte en entretenimiento. El tráiler abre con la imponente arena y rápidamente introduce al joven Haymitch, aún lejos del mentor que el público conoció años después. Aquí aparece como un personaje inteligente e irónico.
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0: Muy buenos días. Hoy se termina el mes, ¿no? Bienvenido, mes de julio. Se acaba, se acaba. Se nos va junio, junio, junio. Ay, ay, ay. Agradecido de Dios, pues, ¿no? Por el mesecito, ¿no? Por el mes de junio. No hay que quejarnos. Hemos sido bendecidos en este mes de junio. E iniciamos el mes de julio, por supuesto, con el pie derecho.
1: ¡Bravo! 10 y 11.
0: 10 de la mañana con 11 minutos.

A ver, ¿cómo está la gente de Tamarindo? A ver, estamos saliendo en Tamarindo. A ver, mi estimado Osito, revisa por ahí si estamos saliendo en Tamarindo. ¿Cómo estamos en Máncora? A ver, oh Dios mío.

0: Estamos enlazados con Máncora. Entonces le damos los buenos días, ¿no? Buenos días. Buenos días, mi señoría Matutiro Tirulá. ¿Cómo están mis hermanos pescadores? ¿Cómo han amanecido mis hermanos pescadores? ¿Cómo le han pasado?
1: Armonía 10.
0: Hoy se terminó todo, ¿no? Ya no hay nada, ya. Ahora sí, calabaza, calabaza.

10:16. 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

0: ¿Cómo está mi gente? ¿Cómo ha amanecido?
1: ¡Otra vez!
0: ¿Cómo ha amanecido la gente linda? Esa gente que amaneció de corte. ¡Buen provecho, buen provecho! Bueno, por acá me dicen, hola Juan Carlos, quiero saludar a Jocelyn Sosa Vilches, que hoy está de onomástico. Saludos de parte de la familia Clavijo Alama. Hoy la señora Sonia Vilches dice que va a matar todas las aves del corral. ¡Epa! Hoy va a haber luto en el corral de Pikachu. En el corral de la Sonia. Hoy su hija Jocelyn está celebrando su onomástico, está celebrando su cumpleaños. Bien por ella, felicitaciones para la familia Sosa Vilches, especialmente pues para su mamita, la señora Sonia, su papito, mi gran amigo Luchito Sosa, y toda la familia Sosa Vilches, que está por supuesto contentos y felices porque hoy su hija mayor, la primogénita, está cumpliendo años, está celebrando un añito más de vida. ¡Qué bonito! ¡Felicidades pues para ti, Jocelyn! ¡Que la pases súper bonito! ¡La pases chévere! ¡Hola, Yajairita! ¡Saludos para la señora María Saldarria! ¡Oye, cómo habrá amanecido la María, por mi madre! ¡Esa María! ¡Oh, Dios mío, lindo! Muchas gracias, señora María, por ese aprecio el día de ayer. Ahí en casa de mi prima Margarita Paico Pacheco, la pasamos bonito. Gracias por ese aprecio, prima Margarita. Gracias, sobrina. Ahí está mi sobrinita Yajaira. ¡Oh, caramba! Gracias por esa invitación. No pensábamos caer por ahí como paracaídas. Pero fuimos muy bien atendidos por mi prima. Gracias, primita. Gracias, Margarita. Gracias, Yajairita. Y la señora María Saldarriaga. Y sobre todo, mi amigo Cachín. Mi amigo Caballita, ya iba a decir Cachema, ¿no? Ya le iba a cambiar de nombre, Caballita, mi gran amigo Caballita, gracias Caballita. En verdad, me he sentido muy contento por esa bonita gentileza que tuvieron el día de ayer de invitarnos. Ahí unas cervecitas, ¿no? Hoy creo que se nos ha quitado la gripe, creo, ¿no? Que me cuidaba, que no quería tomar nada helado. Hoy creo que me he hecho bien porque he amanecido en fafe fifofu. Gracias prima Margarita, gracias Yajaira. ¿Cómo habrá amanecido la señora o esta bandida, no? A sus 60 y tantos años todavía empina el codo la tía María. No, el que puede, puede. El que no, no el que no, que aplauda, dice, ¿no? Claro, pues sí o no. Ay, ay, ay. La nietecita ha salido igualita que la, ¿no? La nieta ha salido igualita a la abuela, ¿no? Seco y volteado, hermano.

Nunca más probarás estos labios. 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Atención en Tamarindo, mucha atención. Vamos a cumplir por acá con esta invitación. Pero antes de la invitación a la misa, vamos con algo muy importante.

tambora coqueta. Así se llama esta composición, ¿ah? La tambora coqueta. Oye, ¿dónde andará la tambora coqueta? No he ido a trabajar la tambora. Ay, Dios mío, gente vaga, por mi madre. ¿Por qué Diosito no se los recoge, ah?

Así, así, así, así. Saludos para Paletita Mix. Paletita Mix. Al otro año será. Paletita, ¿crees en Dios? Que Diosito lindo te lo pague, maletitas. Bueno, por acá tengo saluditos. Muchas gracias a la gente que está sintonizando la radio en el sector de Las Peñitas. Gracias, gracias a Las Peñitas. Mi gran amigo José Rumiche Vilches, el popular Cuy. Ahí está mi cuycito. Un abrazo a mi Cuy. La gente de Taller de Mecánica, Alineamiento, Dirección y Suspensión, el Cuy. Allá en Las Peñitas. Ahí está mi buen amigo. ¿Habrá amanecido de corte o cómo será, no? Él no es pescador, ¿no? Él no es pescador. Ayer nos encontramos con la bandida de la Pascuala, ¿no? Esa Pascuala, ¿no? Qué manera, Dios mío, ¿no? Vamos a cumplir por acá con un...

Sábado, para el día sábado 4 de julio, a la misa por conmemorar los 6 años del fallecimiento de quien en vida fue señor Jacinto Magalupú More, más conocido como Cachinche. Invitan a todos los amigos y familiares a la misa que se realizará el día 4 de julio a horas 11 de la mañana. La misa se llevará a cabo en la iglesia Santísima Cruz de la Libertad. Luego de la misa, sírvase pasar a su dirección, a su casita, para el rezo del Santo Rosario en la calle Arequipa. La familia Magalupú y Arlequé queda eternamente agradecida por acompañar en estos momentos de fe cristiana. Así que ya saben, mis amigos de la Libertad, de Tamarindo, todos los que conocieron en vida a don Jacinto Magalupú More, más conocido como Cachinche, el día de mañana cumplirá 6 años de su partida. Él partió un 1 de julio. Y bueno, pues su misita se la estarán realizando el día

Saludos para las chicas que están en estos momentos ahí en la casita de la juventud. Para toda esa mancha chévere. Para Cindy, para Mari, para Titi. Por supuesto, contentas y felices porque terminan sus labores, ¿no? Sus labores de chamba ahí en la casa de la juventud. Caramba, para todas las chicas. Para Cindy, para Titi y para Mari. Terminan ya con éxito sus 2 meses de chamba. Caramba, qué bueno, ¿eh? Bueno, chicas. Seguimos, metro, con música.

O sea, esta canción le cae a la que no va a trabajar. O sea, llega y se va. Llega y se va.

0: Bendiciones, cuídate mucho, mi flaquis. 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
0: 9 de la mañana. Mañana llega 9 de la mañana. El gran amigo Reluqui. Reluquito. Mañana estará con nosotros para traernos las calientitas. No hay nada que hacer, ¿eh? Ahí está mi Reluqui. Reporte Diario. El informativo. 9 de la mañana. Diego 48. Estamos un poquito medio afónicos hoy. A ver por acá, Griseldita, Coveñas Vaca. Me dice por ahí, Juan Carlos, pásame por ahí un anuncio. Ahí está Griseldita. Oye, Griseldita, ya que no puedo tomar chichita, me la puedo tomar acá en Talaharas. Ya que no puedo comerme ese cevichito que preparas allá en Tamarindo, en la calle Loreto, me lo puedo comer acá en Talaharas. Ya con eso ya te dije bastante. 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Claro, caramba, ahí está mi amiguita, ¿no? Claro, Griseldita Coveñas Vaca. Hola, rica chichita. Griseldita, ya que no puedo ir a tomar chichita ya, acá me la puedo tomar. Ponme la canción, señora chichera. Para Griseldita Coveñas Vaca, que nos espera. ¡Vamos! Con la rica chichita de jora a la calle Loreto.

¡Ay, ay, ay! Saludos, pues, para la gente linda allá en la calle Loreto. Por acá, Patricia, ¿cómo está mi patita? Ahí está mi Patricia, la gente de San Pedro Talara. Para don Javiercito Poicón Fiestas. Y para Aldair Poicón Rugel. La gente que ha celebrado, por supuesto, el Día del Pescador. El día de ayer, ¿no? Han celebrado a lo grande. Qué manera, ¿no? Qué manera de chupar la gente. Ayer nos fuimos con el osito a darnos una vuelta, a hacer un reporte por ahí. Y nos encontramos que ya habían vaciado una cantina, hermano. Una cantina habían vaciado, hermano. Para eso sí son buenos. Seguramente han amanecido como maleta mix. Como la loca Elvira. Luchito Ramírez me dice, ¿qué tal, amigo? Saludos cordiales, ayer la pasamos bonito. Ah, qué bueno, mi hermano. Qué bueno que hayas celebrado tu día. Vamos, maestro, con algo importante. Joel Morales siempre nos trae las calientitas. Joelito Morales.

amanecido la complementada. Soilita Cernaque. La gente del restaurante Picantería El Caribe. Allá en Sechurita. Buena, Soilita. Soy la que me he chupado toda la plata.

0: Manuelito Morales nos trae esta bonita canción, La Tambora. Saludo para la gente de Montelima. Nos están escuchando en Montelima. Saludo para Santito Zavala. La gente de Montelima. Qué bonito. Gracias, Montelima, por escucharnos, ¿ah?
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0: Para Marina Zavala Ramos. La gente maravillosa de Montelima. Donde nos escuchan a todo volumen.
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0: Vamos a una chiquitita nada más y retornamos con más saludos.
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0: Mi amiga Zoilita. Zoilita Cernaque. Allá en Sechurita. Esta que mueve la tambora. Está que mueve la tambora, escuchando su radio.

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0: las 11 de la mañana con 9 minutos. 11 con 9. Por acá vamos a cumplir por acá con unos saluditos. Hoy un fondito de cumpleaños, maestro, que vamos a saludar por acá.
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0: Saludos de cumpleaños en la calle Moquegua de la Libertad de Tamarindo. Para el pequeño Lian Arián, que el día de hoy, 30 de junio, está celebrando sus 3 añitos de vida. Los saluditos de parte de sus queridos papitos, don Almícar Santos y Pilar Cernaquer Ramos, que te lo quieren muchísimo al pequeño Lian Arián. Saludos también de los abuelitos paternos, como es don Celestino Santos y la señora Carmen Sánchez, y los abuelitos maternos, don Josecito Cernaqué y la señora Gloria Ramos. Y por supuesto de sus tíos Alex, Luis Alberto, de Luis Eduardo. ¿Qué más? De Milagro, de Roxana, de toda la familia Cernaqué Ramos. Ahí están los tíos. El tío Alex, el tío Luis Alberto, el tío Luis Eduardo, la tía Milagros, la tía Roxana, la familia Cernaqué Ramos y de los primitos también, que seguramente hoy van a comer tortita, los primitos, el primo Edu, el primo Dairo, el primo Andy Gabriel. Ellos son la familia Abad Cernaqué. El primo Kilian Gael, él conforma la familia Santos Cernaqué. El saludo también de sus tíos, don Lucio Abad y Coqui Santos, y de toda la familia Cernaqué y Panaqué, y de la familia Santos Cortés. Muchas felicitaciones, pues, para Lian Arián, que hoy está de cumpleaños. Lian Arián Santos Cernaqué. Felicitaciones, pues, para sus papitos, don Almícar Santos y la señora Pilarcita Cernaqué. Contentos y felices. Así que ya saben, ¿eh? Se preparan todos los amiguitos para celebrar el cumpleaños número 3 del pequeño Lian Gael. El que no baila no va a comer bizcocho. Así le dice la señora Gloria Ramos al gordo, ¿no? Ya sabe, gordo, si no bailas no vas a comer bizcocho.

El que no baila no come bizcocho. Si un osito, osito gominola. ¡Epa! Hoy vamos a comer tortita, hoy vamos a comer de todo. En el cumpleaños del pequeño Lian Arián. Hoy 30 de junio. Está celebrando sus 3 añitos. Saludos muy especiales a nombre pues de sus papitos, como es don Almícar Santos y la señora Pilar Cernaque Ramos, quienes lo quieren muchísimo. Y lo saludan también los abuelitos paternos, don Celestino Santos y la señora Carmencita Sánchez. Y también los abuelitos maternos, como es mi gordito cachetoncito, don José Cernaque y Panaque, y la señora Gloria Ramos Vivas. Y de todos los tíos, del tío Alex, del tío Luis Alberto, del tío Luis Eduardo, de la tía Milagros y de la tía Chana, la familia Cernaque Ramos, y también de todos los...

0: toda la familia Cernaquey, Panaquey de la familia Santos Cortés, al igual que la tía Petito. ¿Dónde andará mi tía Petronila? Caramba, mi tía Petito. ¡Saludos, Petito! La tía Petito anda recorriendo a esta hora su pescadito fresco, sus menestritas sancochadas. Y lo bueno que por la compra del buen pescado, ella da el culantro gratis. Acá no, acá en Talara te cobran por darte el culantro. Allá el apetito te lo da gratis. ¡Oh! Allá en el bar del Caribe te cobran por darte el culantro. El apetito te lo da gratis. Ya sabes, si compras un kilo de frel, el apetito te lo da gratis el culantro. Mañana con 16 minutos. ¿Quién más está de cumpleaños, maestro? Vamos a ver, vamos a saludar. Saludos de cumpleaños para Mireya García. Mañana se prepara Mireya García. Mañana estará de cumpleaños de parte de sus amigas Candelaria Sosa, de Polita Hidalgo. Dice que se lo va a celebrar en Bar Picantería El Banderón. Allí se lo va a celebrar el día de mañana Mireyita García. Felicidades, Mireyita, que la pases bonito. Saludos para la gente de Licorería 28 de Julio, allá en Tamarindo. Muchas gracias, don Carlos Coronado. Esa gente linda que escucha la radio a todo volumen allí en el sector del 28, en el parque del 28. En Tamarindo, ¿no? Ahí está el Parque 28 de Julio. Acá en Talara tenemos, también tenemos un parquecito que se llama Parque 28 de Julio, ¿no? 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Porque chichichima. Saludos para Juan Macalupú y Jorge Garay, el popular gato, que están en estos momentos disfrutando de una riquísima chichita de jora en Picantería El Gato Negro. Saludos pues para esa manchita que está por ahí, para Juancito Macalupú, para Jorge Garay, el popular Gato Azul, que están tomando una rica chichita allí en Picantería El Gato Negro. ¡Miau! Ya venimos con más saluditos, no se preocupen. Por acá, hola. Saludos para la gente de Nueva Talara. ¿Cómo está la gente de Nueva Talara? Mi gran amiga escuchando la radio en Nueva Talara. Me dice Juan Carlos por ahí un saludito de cumpleaños para mi mamita Emilia Ramírez de Cruz. Saludos de parte de su hija María Luz y de toda la familia. A full sintonía en Luis Negreiro Vega y en Nueva Talara. ¡Feliz cumpleaños, señora Emilia Ramírez de Cruz! Ahí está su hijita, la señora María Luz, y toda la mancha, toda la familia, escuchando la radio a full volumen. Hoy es su cumpleaños, me dicen, ¿ah? Hoy es su cumpleaños. Vamos a darle tres hurras a la complementada. ¡Jiji! ¡Jiji! ¡Jiji! ¡Eso! ¡Felicidades, señora Emilia! Y un saludo para toda la gente ahí de Luis Negreiro Vega, Talara. ¡Ameliú! ¡Vamos, Ameliú! ¡Manda, Amelia! ¡Manda los mensajitos! ¡La gente de Lima! ¡La gente de Máncora! ¡Mi amiga Amelia! ¡Amelia Ramírez Periche! ¡O Periche Ramírez! ¡Ya me equivoqué! ¡Vamos con la bandida, maestro!
1: ¡Eso, chicos!
0: por esta canción hizo la guerra la bandida de la Genara.
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0: Ella no quería el bandido, quería la bandida. Por esta canción se le rayó a Maleta.

Saludos para la familia Sosa Vilches. Están de cumpleaños. 21 añitos celebra Jocelyn Sosa Vilches. Allá en Tamarindo. Saludos para la señora Sonia Vilches. Y para mi amiga.

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aquí en Talara. Nos vamos a cevichería, el búnker de Yomaira. Y ahora, Joel Morales.

Un tambor será. Para la chiflera, Katy. ¡Ay, hijito! Nos mandan saludos desde Máncora, hijito. Ya viene un saludo muy especial para la gente de Máncora. Para, dice por acá, hola amiguito, recién te escucho. A este mensajito es de Montelima. ¿Cómo está la gente de Montelima? Gracias por escucharnos, Montelima. Yo soy Juan Carlos Paico. Me acaban de enviar un mensajito muy bonito. Me dicen, hola amiguito, recién te escucho y eres bacán. Gracias por tus saludos. Tengo sonido. Pásate un saludito por ahí para Sonido y Luces Explosión Tropical de Montelima. Acá nos encontramos tomando una rica chichita de jora. Acá donde la señora Juanita. Estamos en la muy buena compañía del albañil Santo Zavala. Aquí estamos jalándonos una caballita. Él es dueño y propietario de Sonido Explosión Tropical. Para el amigo Rule Zapata. Buenas muchachos. Para la gente de Sonido Explosión Tropical de Montelima. Donde están disfrutando de una rica chichita de jora en la muy buena compañía. Puede el amigo Santo Zavala.

Saludos de parte de todos los vecinos, de Carlos Clavijo y Janet Llovera, de parte de mis hijos Carlos David y Julio César Clavijo Llovera, aquí en el sector de Nuevo Libertad. Y se prepara Julio César, que el día 2 de julio estará cumpliendo sus 11 añitos. Y ahí están ya listos y preparados sus papitos, don Carlito Clavijo y Janet Llovera, y su hermano Carlos David, para celebrarlo como se debe, los 11 añitos. En el tambo de la Motape, saludo para la señora Melania Silva, la Luput. Ahí está escuchando la radio, mi Melanita. Está en reposo absoluto la señora Melania, escuchando la radio. Un abrazo fue para la gente del tambo de la Motape, sobre todo para la mamita Melania Silva, la Luput. Espero que te recuperes prontito, Melanita. Ella está convaleciente, ha salido de una operación, pero gracias a Dios que todo salió bien. Van a realizar una rifa, creo, ¿no? Porque aún necesitan medicina, necesitan medicamentos. Así que espero el apoyo de todos los paisanos allá en el tambo para que la mamita siga recuperándose poco a poco. Elvirita Ávalo. Buenos días, Juan Carlos. Saludos para mi nieto Yair Nizama Carrera. Saludos de parte de los papitos Luchito y Yola, de parte de sus hermanos Leandro, Daniel, Valentino y Lunita. También de parte de sus tíos y primos, especialmente de Orianita, su primita que lo quiere mucho. 14 añitos se está celebrando el gordito Yair, que le dicen de cariño. Saludos pues para Yair Nizama Carrera, el gordito Yair. 14 años se está celebrando. Ya se está convirtiendo ya en todo un jovencito, ¿ah? ¿Eh? Y ahí está la abuelita Elvirita, contenta y feliz acá en el sector de Lucho Romero, Talara Alta. Hola, Juan Carlos, buenos días. Quiero saludar a la jovencita Jocelyn Sosa Vilches, que hoy está cumpliendo años. Saludos de parte de la familia Rugel Sosa, de parte de Moisés, de Miriam, de José, de Elit. Los saludos se van hasta Nuevo Libertad. Sonia Pilche, la mamita de la complementada. Me dice Juan Carlos, pásale saludos a mi querida hija, que hoy está cumpliendo 21 añitos. Le doy gracias a Dios por regalarle un año más de vida y salud a mi querida y amada hija. Le deseo muchas bendiciones. Estos saluditos vienen pues de parte de sus papitos que la quieren mucho, Sonia y papito Luchito, al igual que sus hermanos Edwin y Trixie. Ella sabe que la queremos mucho y estamos muy agradecidas por ser una muy buena señorita. Se unen al saludo los abuelitos Juancito Sosa y Felipa Vilches, y también los abuelitos don Panchito Vilches y la señora Felicita Magalupú More, más conocida como la Bayona. Panchito Vilches y la Bayona saludan a la nieta. Y está soltera todavía la nieta. Está solterita. Pamparam, su nombre completo. Ella se llama Josie Paola Sosa Vilches. A ver, me pone la bandida, la canción ya. No sé qué me habrá querido escribir mi amiga Sonia en la última parte. Listo, entonces, saludo para usted, señora María Saldarriaga. Muchas gracias, señora Mari. Recepcionado entonces, señora María Saldarriaga. Por acá me dice Juan Carlos, saludo para el futuro alcalde de Tamarindo, don Alan Arismendis Arica. Ay, ay, ay. Muy bien, saludo para la gente de Sechurita, Tamarindo, Nuevo Libertad. Ya saben, si quieren ustedes por ahí que haga un anuncio por ahí, ya saben, comuníquense conmigo. A mi persona, y yo estaré gentilmente también anunciando la postulación de aquel candidato, su símbolo, pero tienen que comunicarse conmigo al 993-997-626. Saludos pues para el candidato a la alcaldía, don Alan Arismendis Arica. Amelia, Amelita, ya vienen.

0: Un saludo muy especial que se va rumbo hacia Máncora. Se va preparando con su saludo muy especial Patricia Maribel Purizaga Periche. Hoy 30 de junio, Estadio Onomástico. Hola Juan Carlos, un saludo para Héctor Mario Preciado Chero, que está cumpliendo un año más de vida. Lo saludan sus hijos. Saludo para Héctor Mario, acá en la ciudad de Talara. Buena Héctor Mario, pásala bonito mi estimado. Caramba, los que están cumpliendo años hoy 30 de junio, un abrazo enorme para ellos. Saludo de cumpleaños para Jocelyn Sosa Vilches. Los saludos vienen de parte de la familia Ramos Clavijo, de toda la familia, desde la capital. Que papito Dios derrame muchas bendiciones sobre ella. Toda la familia de la señora Sonia Vilches, que a esta hora ya están matando los patos, los chanchos, para celebrar lo grande. ¡Qué bonito! Muchas felicidades, pues muchas felicidades para Jocelyn Sosa Vilches. De parte de la familia Ramos Clavijo y de toda la familia desde la capital Lima, pidiéndole a Dios que derrame muchas bendiciones en ella, sobre todo para la mamita, la señora Sonia Vilches, que está matando todas las aves de corral. Por acá me dicen un saludo para mi sobrina Jocelyn Sosa Vilches, que va a tirar a la casa por la ventana. Que Dios y la Virgen Santísima le conceda muchos años más de vida a ella, y sobre todo la colme de mucha salud. Que sus sueños sigan para adelante y que siga cumpliendo muchos años más. Que lo pase muy bonito al lado de su familia y todos los vecinos de ahí de Nuevo Libertad. Estos saluditos vienen de parte de Panadería Mi Yuri, de la calle Leticia. Saludo para la gentita linda de Panadería Mi Yuri, de la calle Leticia. Ahí está la señora Juanita Vilches Macalupú, su tía, haciendo llegar el saludo pues para Jocelyn Sosa Vilches, que por supuesto el día de hoy va a tirar la casa por la ventana, pidiéndole a Dios y a la Virgen Santísima le conceda muchos años más de vida. Claro que sí, como tiene que ser. Roxanita Zapata me dice: Juan Carlos, me voy a Cajamarca. Bandida, ¿por qué te vas y vas a dejar al gordo? El gordo ya está que se muere. ¿Por qué te tienes que ir, Roxana, en los momentos más críticos? Ayer nos llamaron que el gordo le había dado un pre. No sé qué le habrá pasado al gordo Percy Godo, pero andaban los rumores. Andaba la noticia que el gordo le había dado un preinfarto, mi gordito. Hoy, después de la radio, lo voy a ir a visitar a mi gordo. Ayer no se presentaron las ardillas de la cumbia. No se presentaron el día de ayer ahí en el local de cevichería Micali, porque el gordito había amanecido mal. Bueno, tendremos que irlo a visitar después que salimos de la radio. Lo vamos rumbo a visitar al gordo. Ojalá lo encontremos vivo al gordito. Lo que sí me parece un poco injusto que Roxana se va en los momentos muy difíciles. Por acá me dicen: hola Juan Carlos, saludito para mi sobrinita Jocelyn Sosa Vilches. Sí, que los saludo para Jocelyn. Saludo para mi sobrina Jocelyn Sosa Vilches y para Franco y para qué Vilches, que van a tirar la casa por la ventana. Que Dios y la Virgen Santísima le conceda muchos años más de vida y sobre todo salud. Que sus sueños se sigan cumpliendo, que lo pase muy bonito al lado de toda la familia allá en el sector de la calle Leticia. Saludo de parte de la gente de Panadería Mi Yuri. Jacqueline Vilches, ¿cómo está mi yaquisita? Ya sabes, Jackie, si vayas a querer unos desnucadores, acá hay buenas desnucadoras, ¿eh? Acá hay unas desnucadoras, pero te sacan conejo. Me dice por acá Juan Carlos: me hago presente con el saludo para mi sobrina, para saludarla y felicitarla a Jocelyn Sosa Vilches, que hoy está cumpliendo un añito más de vida. Muy orgullosa de ella, porque es una señorita de bien, toda una profesional, un ejemplo para sus hermanos y hermanas y de toda la familia. Y sabe ella que la estimamos muchísimo. De todo corazón, les deseo un feliz cumpleaños y que vengan muchos añitos más. Felices 21 vueltas al sol, mi niña bonita. ¡Pásalo lindo! Es el saludo. Es el saludo de cumpleaños de parte de su tía Jacqueline Vilches Majalupo. ¡Epa! Y también de parte de la prima Adrianita. Saludo para todos los socios de Santo Papita. Especialmente para mi primo Osvaldo Majalupo Paico. De parte de la familia Julio Vilches, de parte de la familia Vilches Poicón. De parte de Julio Vilches. Ahí está la gente de Santo Papita. Santo Papita presente. Sobre todo para mi primo Osvaldo Macalupú Paico. Él dice que es el, no, el socio, ¿no? El socio de la festividad de Santo Papita. Están de fiesta los vecinos ahí del barrio Santo Papita. Están de fiesta, ¿no? Están celebrando su santo patrono como es Santo Papita. Y un saludo para todos los socios, especialmente para Osvaldo Magalupú Paico, de parte de la familia Vilches Poicón y de parte de Julio Vilches. Cumpleaños feliz. Vamos a cumplir por acá. No se preocupe, mi estimada amiguita Amelita. No te preocupes, Amelita. Después de este anuncio, voy a cumplir con ella. Atención, mucha atención a esta invitación a misa. La esposa e hijos, nietos, sobrinos y demás familiares cumplen con invitar a la misa por conmemorar los 6 años de su partida del señor Jacinto Macalupú More, más conocido como Cachinche. La misa se llevará a cabo el día 4 de julio a horas 11 de la mañana en la iglesia Santísima Cruz de la Libertad. Luego de la misa, sírvase pasar a su casa en la dirección calle Arequipa para el rezo del Santo Rosario. La familia Macalupú Yarleque, luego también por acá, hacen la invitación a los familiares de Buenaventura, los familiares de Pocuzulá, La Libertad y Anexos, para que acompañen a la misa por conmemorar los 6 años del fallecimiento de Jacinto Macalupú More, más conocido como Cachinche. Están invitando a los amigos y familiares del caserío Buenaventura, del caserío Pocuzulá, de la zona de La Libertad y Anexos. Así que ya saben, ¿ah? La misita será este sábado 4 de julio a horas 11 de la mañana ahí en la iglesia, Santísima, ¿no? Claro, Santísima Cruz de la Libertad. Luego de la misa, usted ya sabe, ¿ah? Nos vamos con todo a comer seco ahí a su casita en la calle calle Arequipa, ¿no? En la calle Arequipa. Gracias, gracias. De repente vamos por ahí, ¿no? De repente vamos por ahí. A acompañar a la familia. A acompañar a la familia.
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0: Ahora sí, maestro. Vamos a cumplir con un saludo muy especial. Este saludo se va hacia Máncora. Estas son las mañanitas que cantaba el rey David.

0: Patricia, Maribel.
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0: En estos momentos, tu tía Amelia, Amelius, me acaba de encargar este saludito para ti con mucho amor y con mucho cariño. Hoy, 30 de junio, estás celebrando el mejor de tus días. Este saludito se va hasta el sector de Máncora, donde allá radica Patricia Maribel Purisaca Berich. Saludos de parte de sus queridos papitos, como es el señor David Purisaca Jacinto y la señora Hilda Periche de Purisaca. Saludos de parte de su amado esposo, el señor Andrés Ruiz Fiestas, y de sus hijos, Johan Grevalú Purisaca, y de su engreída Ailani Ruiz Purisaca. También de parte de sus hermanos, de Miguel Ángel, de Milagros, de Juan, de Javier, el popular Chita, y de Caterine del Rocío. Felicitaciones, Patricia Maribel Purisaca Periche. ¡Que vive el santo!
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0: Estos saluditos se van rumbo hacia Máncora City. También se unen al saludo sus cuñadas, la señora Chelita Grevalú, y también de parte de María y su cuñado Johnny Carrera. Saludos y felicitaciones pues para ella, especialmente de su mamita, la señora Hilda Periche Ramírez, y de la tía Amelius, la tía Amelia.

0: Por algo me han de recordar. ¿Y dónde está la dueña del santo? ¡Que viva!
1: ¡Que viva!
0: Patricia Maribel Purizaca Periche. Saludos también de parte de tu cuñado. De tu cuñado Exxon. Que te desea muchas felicidades.

0: celebrando su cumpleaños, celebrando su santo, como tiene que ser.
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0: La van a recordar siempre por ser alegre.
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0: Para que lo baile la señora Hilda Periche con David Purizaca. Para que lo baile Chita con su hermana Patricia. Celebrando su cumpleaños ahí en Máncora.

Caramba, con raíces mancoreñas, por algo siempre me has de recordar. Reiterando el saludo, pues, para la señora Patricia Maribel Purizaga Periche, por su onomástico. Los saludos de parte de sus papitos, como es el señor David Purizaga Jacinto y la señora Hilda Periche de Purizaga, de su esposo, el señor Andrés Ruiz Fiestas, de sus hijos Johan Grevalú Purizaga, de la engreída Ailani Ruiz Purizaga, de sus hermanos Miguel Ángel, de Milagro, de Juan, de Javier, el popular Chita, y también de parte de Caterine del Rocío, y de toda la familia, sobre todo sus cuñadas, su cuñada la señora Chelita Grevalú, María, su cuñado Johnny Carrera, y también de parte de su cuñado Exo, y de su hermana... De su hermana Hilda. Ah, no, perdón. De su mamita, la señora Hilda. Caramba, me pone nervioso la. Me pone nervioso la Melius. Me pone nervioso. Y un saludo para mi sobrinita Yareli Panta Ceballos. También está celebrando su cumpleaños. Está celebrando sus 8 añitos. De parte de su tía Jacqueline Ceballo de la Cruz. 8 años está celebrando mi cabezoncita, caramba. Felicitaciones, pues, para Yareli. Yareli Panta Ceballos. Que los cumpla muy feliz mi sobrinita, caramba. Juanita Gamboa. No se olviden del menú para el día de hoy. Sopita. Sopita de pata de Daniel Cernaqué. Esa sopita va a estar recontra rica. Arrocito con chancho, arrocito con pollo y su zarcita arrecha. Y su refresco bien heladito. ¿Dónde, dónde? En el comedor de la señora Juanita Gamboa. En el 28 de julio. Están todos invitados a comer rico. Sobre todo baratito. Saludo para Jocelyn Sosa Vilches de parte de la familia Macalupú y Arlequé. Que los cumpla muy feliz, Jocelyn. ¡Nos vamos bailando! Para que lo siga disfrutando y bailando. Patricia Maribel Purizaga Periche. ¡Que vive el santo, Pati! Gracias, Amelita. Ya viene. David Nelson, el osito, para presentar su programa. Rocola sin moneda. Él se va a quedar con ustedes hasta la 1 de la tarde. Gracias. Oye, mi gordito, Josecito Cernaqué. Hoy va a comer torta, mi gordo.

saben, los saluditos le hacen llegar a David Nelson. O los hace llegar a la radio. El número de WhatsApp de la radio es el 923-711-784. Hay saluditos que han quedado, no se preocupe que los va a leer David Nelson, el osito. Repito el número para que ustedes puedan enviarlo al 923-711-784. Es el WhatsApp de la radio. Ahí puede enviar todos los saluditos. 923-711-784.

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4: ¿Quién es? Mijita.

0: Hola, hola, hola, hola, hola, hola, hola. Muy buenas tardes a cada uno de ustedes. Hoy compartiendo, hoy martes, ya último día del mes de junio. Se nos va junio, se nos va junio, se nos va junio. Compartiendo con todos ustedes en esta gran bonita tarde, maravillosa, acompañándote a ese bonito el mediodía. Muy buenas tardes a toda mi gente maravillosa, la gente de Máncora, El Alto, Los Órganos, a todos nuestros amigos también de todo Talara, haciéndolo cordial. Muy buenas tardes, compartiendo en este bonito programa Rocola sin moneda, con tu amigo de siempre, David Flores, celosito, te dice muy buenas tardes.
1: ¿Qué te pasa?
0: Disfrute con todos ustedes la mejor música para convertir. Lo mejor de la rocola. Muy buenas tardes también a toda mi gente de la Libertad Tamarindo, compartiendo con todos ustedes. Y a toda mi gente también que nos sigue a través de las diferentes plataformas. La gente que nos sigue a través de la página de TikTok. A todos nuestros amigos de la plataforma, en la página también de Facebook, de la radio principal. Muy buenas tardes a todos mis amigos del volante, a todas mis reinas preciosas, a todos mis amigos que hoy están compartiendo también, que hoy están de onomástico. Muchas felicidades para todos ustedes. Muy buenas tardes, compartiendo la mejor música. A todos mis hermanos pescadores que siguen celebrando.

qué bonito. Es ahora del mediodía. Vamos con los saluditos, compartiendo con todos ustedes. Qué bonito acompañarlos en este ya bonito martes, segundo día de la semana. ¿Cómo les está pasando? ¿Ah? Disfrutando con todos ustedes. Hoy saludo también para nuestra amiga de Florería. Y ya me olvidé su nombre. Ahí hay 12 del mediodía con 17 minutos, disfrutando con todos ustedes. Vamos por acá con los saluditos. Tenemos unos saluditos que nos están llegando aquí a través de nuestra página. Ahí está nuestro número de WhatsApp de la radio. Dice: un saludo de cumpleaños para el señor Nelson Alexander Paiva Castillo, que hoy está de cumpleaños, de parte de sus hijas Emily Paiva, Ariana Paiva, y de su nietecito Eitan, ¿no? David, que lo saludan y le brindan lo mejor de su vida y que Dios me lo bendiga y muchos años más de vida y salud. Feliz cumpleaños para el señor Nelson Alexander Paiva Castillo, que hoy está de cumpleaños. Felicidades para el señor, para mi tocayo, el señor Nelson, que hoy está botando la casa por la ventana también, ¿ah? Saludamos también para toda la gentita que es, sea bonito también día, compartiendo con todos ustedes. También un saludo también para el niño, un saludo también para el niño Arián, de parte de su tía Karina, Edar y Juan David Hilda, que la pase un lindo día, por supuesto, para el niño hermoso y engreído de sus padres, que la pase muy bonito. Ah, muy fecha, felicidades para el señor, ahí está, para el señor, para también para el señor Nelson, para el niñito. Y hoy está, por supuesto, también hoy el rico almuerzo. El rico almuerzo ahí es sopa con arroz, con chancho y arroz con pollo y su zarcita. ¡Uy, uy, uy! Bien, y su refresco bien heladito, ¿eh? Un saludo muy especial también para la señora Juanita Gamboa, allá en el comedor, por supuesto, también. Muy especial por otro saludito que hoy estamos haciéndole llegar a todos ustedes. Que sea bonito martes, compartiendo con todos ustedes. Disfrutamos, y a toda la gentita también de Trujillo y toda la gente también de diferentes partes del Perú, compartiendo con todos ustedes en su bonito programa Rocola sin Moneda.

qué bonito. Vamos por acá, dale los saluditos. Maestro, dale. Saludos para mi gran amigo, mi amigo Julio Vilche y Poicón. Gracias, mi amigo, ahí está. Mi amigo Julio Vilches, allá en Nuevo Talara. Qué bonito, ¿ah? Gracias, gracias, mi estimado Julio Vilches. Para toda la gentita también que siguen enviando sus saluditos a través de nuestro número de WhatsApp de la radio. Dice un saludito muy especial para el señor Edwin Morán. Edwin Morán. Ahí tan solo para el señor Edwin Morán, que porque hoy está de cumpleaños, de parte también de su esposa, la señora María Macharé, de sus hijos Cristian y Gerson, también de la familia Paiva Macharé. ¡Feliz cumpleaños, señor Edwin Morán! Bien, ¡feliz cumpleaños, señor Edwin Morán! Para la familia Morán. Uy, uy, uy, hoy está botando la casa por la ventana el señor Edwin Morán, ¿eh? Saludo también para la española. Qué bonito saludo para toda la gentita que está conectada a esta hora del mediodía, acompañándote como siempre en el rico almuerzo. Qué bonito. Y hoy también ahí en el comedor de la señora Juanita Gamboa. Uy, uy, uy, ahí sopita, arrocito con chancho. Uy, uy, uy, vaya ahí usted al comedor de la señora Juana Gamboa en 28 de julio, compartiendo con todos ustedes, ¿ah? Qué maravilloso que estamos compartiendo con todos ustedes esta gran bonita tarde y acompañándonos en este

0: Y qué bonito el día de ayer la pasamos ahí con los hermanos pescadores. Saludo también para la familia Paico.
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0: Qué bonito que los atendieron el día de ayer, ¿eh? Un saludo muy cordialmente para toda mi gente maravillosa de San Pedro. 12 del mediodía con 24 minutos, compartiendo con todos ustedes. Con tita sangre del corazón. Uy, ¿quién no ha cantado las canciones de Julio Jaramillo Laurido, el ruiseñor del Ecuador? Otro saludito por acá me dice, hola, muy buenas tardes. Saludamos también para todos nuestros amigos. Qué bonito de estar compartiendo esa gran bonita tarde, ¿eh?
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0: Oye, ¿qué tal ha sido? ¿Qué tal feriado largo? ¿Eh? Y algunos días se han levantado por ahí a trabajar con unas ganas. Lo importante es que siempre la habrán pasado en familia. Y lo importante, por supuesto, es estar compartiendo los mejores momentos. Y eso es lo que hoy uno, ¿no? Qué bonito. 12 del mediodía con 25 minutos. Esto es Rocola sin Moneda.

bonita canción, ¿cómo voy a olvidarte si estás prendida en mí? 12 del mediodía con 34 minutos, reiteramos los saluditos para toda la gentita que está a esta hora disfrutando. Un saludo para el señor Edwin Morán por su cumpleaños, de parte de su esposa, la señora María Macharé, de parte también de sus hijos Cristian y Gerson, también para la familia Paiva Macharé. Por acá tenemos otro saludito también para la señora, ahí está, un saludo cordial para la española que está full sintonía. Qué bonito escuchando nuestro programa Rocona sin moneda. Eso, qué bonito también. Y vamos a disfrutar y a comer lo más rico allá donde la señora Juanita Gamboa. Hay ese rico almuerzo, hay sopa, hay arroz con chancho y arroz con pollo en su zarcita. Ay, ay, ay. Saludos para la señora allá del comedor 28 de julio. Y saludamos también para todos nuestros amigos que nos siguen a través, que nos están escribiendo, compartiendo las mejores experiencias que están disfrutando esta hora del mediodía. Y para toda mi gente también del volante, a todos mis amigos comerciantes que están disfrutando su bonito programa. Qué bonito programa para acompañarlos a cada uno de ustedes después de un largo fin de feriado largo. Ay, esta hora sí disfrutando. Y el saludo también para todos mis hermanos pescadores. Siguen también la celebración allá en el puerto, ¿ah? Están por ahí con las carreras de... No, están con las carreras, algunas actividades todavía ahí aquí en el puerto de San Pedro de Talara. Saludos también para la gente de La Libertad Tamarindo, para todos mis hermanos, para mi gran amigo también Josecito Cernaque. Saludos también para mi amigo Miguelón, para la señora Petito y toda la familia Cernaque, nuestros grandes oyentes allá en La Libertad Tamarindo.

0: que jugaste con mis sentimientos. Ay, ay, ay, 12 de mediodía con 36 minutos. Disfrutando con todos ustedes, ¿ah? Ay, ay, ay, vamos. ¿Quién es?
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0: Esa es la canción de Maletas.
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Pineda. 12 y 38.

0: medio tristeza. Ay, ay, ay, qué bonita música. ¿Quién es? Hoy sé la canción cuando la margaracha llama, le dice, otra vez borracho tu maleta. Ya llevas una semana tomando.
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0: ¿Y qué pesca?
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0: Ay, ay, ay, 12 del mediodía con 40 minutos. Saludos para todos nuestros amigos, también la gente del mercado La Parada. Y a todos mis amigos que siguen compartiendo la mejor música en tu radio Inspiración. 98.1, siguen conectados. Nos dice gracias, Osito, por alegrarnos y por compartir esa bonita música. Y acompañarlos en esta hora del almuerzo. ¡Qué bonito! Saludos para mi amigo Julio Vilche Poicón. ¡Ay, ay, ay! Ya viene su temita. Gozando esta hora del mediodía, compartiendo con todos ustedes, con todos mis amigos del volante y compartiendo con la mejor música. ¡Qué bonito, ah! Vamos a seguir disfrutando y compartiendo. Ya lo sabe, usted envíe sus saluditos y estaremos complaciendo para disfrutarlo con todos ustedes. ¡Bonito martes!

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0: Mozo, por favor, otra copa que quiero tomar por ella. Qué bonito, vamos a seguir disfrutando. Ay, ay, ay, qué bonito disfrutar con todos ustedes.

0: qué bonito, por acá tenemos un saludito, dice mi amigo Julio Vilches. Le hace llegar también unos saluditos para sus papitos, para el señor Fernando Vilches y la señora Sofía Poicón Nima. Qué bonito, ahí está, saludo para mi gran amigo Julio Vilche Poicón, saludando también a sus papitos en este gran bonito día maravilloso, compartiendo con todos ustedes nuestro bonito programa.
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0: 12 del mediodía con 49 minutos.
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0: Saludo para mi amigo Robert.
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0: Saludos para la gente de Ventanilla. Saludos para la gente del Callao. Para Víctor. Hoy saludo también para mi amigo Robert. El chamito. Allá la gente de OL.
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0: padecer. Te lo pido, por favor. Oye, Julio Vilches. Dos nomás. Ay, ay, ay. Solamente los separan 10 minutos para la 1 de la tarde. Disfrutamos para todos ustedes. También saludo también para mi amiga. ¿Qué será la vida de mi amiga Rosemary del Rosario? ¿Dónde andará también mi amigo Carlitos Mogollón Cherres? Y saludo también para la señora Juanita Gamboa. Allá en el comedor de 28 de julio. Ya lo sabe, ya. Uy, Dios mío, ya estoy. Y el domingo 5. Ahí quiero ver a mis verdaderos amigos el domingo 5 de julio, ¿ah?
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0: Celebrando un añito más. Uy, uy, uy.
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0: Saludo también para Calú.
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0: Eso, qué bonito. Vamos a seguir disfrutando y compartiendo ese bonito programa. Martes, por supuesto. Qué rico martes. Eso. Hoy, ¿cómo seguirá mi amigo Percy Godosa? Esperemos que siga recuperándose.
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0: Te lo pido, por favor. Ahora viene Giller. Okay. El rey de las cantinas. Desde Talara para todo el mundo.

12 del mediodía con 54 minutos. Qué bonito, por supuesto. Ahí está Aguiler. Ahora viene el turno para Julio Jaramillo. Por acá pidió un temita, La Española. Hasta aquí llegó nuestro programa, cuídense. Nos reencontramos el día de mañana, hoy a partir de las

Y recuerda que hoy a partir de las 5 de la tarde, a los bonitos boleros de tu vida. Me acompañas hoy a las 5 de la tarde. Desde hoy empieza bonito programa de 5 a 6 de la tarde. Boleros de tu vida.

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0: buenas tardes, ¿cómo están? Yo soy Franco Giuliano.
1: Y yo soy Bruno Limlo.
0: Bienvenidos a los que tienes que escuchar, su programa favorito de música independiente, de música, bueno, a ver, música de todo tipo también, ¿eh? Tenemos ahí una sección internacional, también tenemos una sección llena de artistas completamente peruanos. Y bueno, también todo gracias a Dyke, ¿no? ¿Cómo te encuentras, mi querido Bruno Limlo?
1: Muy buenas tardes a todos. Pues la verdad, bastante bien. He despertado bastante temprano y sí, efectivamente ahí con el amanecer, ¿no? Con las luces, ¿no? Que te dicen, ¿no? Que ya es un día nuevo, ¿no? Entonces uno va con las pilas recargadas y aquí bastante contento de mostrar esta playlist. ¿Tú qué tal, Franco?
0: Pues la verdad que yo me encuentro muy bien el día de hoy. La verdad, muy feliz. Ha sido un día soleado, son días de cambios climáticos muy fuertes, así que por favor siempre lleven una chompita, una casaquita, porque hace calor, luego hace mucho frío, luego hace mucho, un montón de calor, luego mucho frío, entonces pueden pescar un pequeño resfriado por ahí, por favor se me cuidan, tomando su juguito de naranja, ya saben, estar ahí con todas las defensas para arriba para que no tengan pues un contratiempo, ¿no? Porque uno nunca sabe, pues uno está feliz, está tranquilo, está comiendo su rico chupete así de heladito y de la nada ya, pucha, ¿qué pasa? ¿Por qué tengo fiebre? Por favor, le mando todas las vibras, le mando todo el cariño a todas las personas. Que tengo más de un amigo que tiene gripe ahorita, ¿eh? No te voy a mentir.
1: Sí, es verdad. El fin de semana también he estado ahí como que ahí con alergias fuertes, ¿no?
0: Sí,
1: en mi caso
0: sí,
1: yo soy,
0: sí, sí.
1: Yo sufro de alergias. A veces me puedo anticipar también un resfrío.
0: Por supuesto.
1: Y bueno, yo obviamente tomo mis precauciones, entonces.
0: Así
1: en
0: que
1: ese sentido, pues no he querido como que se me complique, ¿no? Las cosas.
0: Claro, entonces, por supuesto,
1: entonces, limpio. Entonces siempre tomen sus precauciones, tomen bastante bien sus tratamientos, ¿no? Yo tengo un tratamiento ahí que me permite.
0: Coman saludable, ¿eh? Coman saludable también, coman saludable. Como que dices, no, me tomo mi medicina, ¿no? Y me empujo mi salchipapa. No, pues hermano, o sea, añádale un verde, ¿no? Un poquito de ensalada, ¿no?
1: O algo sustancioso.
0: Claro, ¿no? Pues, ¿no? O sea, un pollito hervido, qué rico. A veces una sopita. Una sopita siempre ayuda a subir las defensas. Pero bueno, hablando de eso y hablando de cuidar y eso, pues vamos con los buenos Upsiders, pues, ¿no? Que cuidan un género, pues, muy de ellos, con influencias pues de mucho rock. Y pues ahora con uno de sus temas, de mis favoritos también, ¿eh? Ese tema es Niña de los Upsiders.
1: Vamos a escucharlo.

0: Y volvemos al programa.
1: Volvemos al programa, tenemos a los Outsiders con su canción Niña. Todo, bueno, uno de los, se podría demandar clásicos, canciones más reconocidas, ¿no? En la escena indie rock nacional, ¿no? Con una banda pues que estaba en ese momento, en su momento, bueno, ellos siempre han sido bastante populares, ¿no? En lo que son escenas independientes, todos a través de todos estos años, ¿no? Siempre encabezando eventos, ferias, ¿no?
0: Claro, y sin bajar su calidad musical, ¿no? Son personas que tienen una fuerte presencia en el escenario, la verdad. Son chicos llenos de energía. Y bueno, también tienen ya años en la escena, entonces creo que eso les ha dado pues el bagaje suficiente para tener un estándar de calidad un poquito más alto del normal, ¿eh? La verdad.
1: Y pues es totalmente cierto eso, querido Franco. Y ahora vamos, hablando de calidad, vamos con una banda que también ya prácticamente está consolidada porque ya ha tenido también incluso presencia internacional y constancia a través de los años. Ellos son Campo de Almas con su tema Ya No Es Igual.
0: Vamos a escucharlo.

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3: Y volvemos al programa. Hace un momento, Campo de Almas con su tema Ya no es igual. Ahora vamos con los chicos de Space B y su tema Yeah, Yeah. Vamos a escucharlos.

0: vamos al programa con los chicos de Space B. Con su tema Yeah. Tienen más temas los chicos de Space B, pero creo que Yeah es uno de los temas, creo que más curiosos que tienen, ¿no?
1: Sí. La verdad es que esta onda de rock que, con el que los chicos irrumpieron en la escena en la primera década de los 2000 y que volvieron con una formación incluso internacional, ¿no? Hace unos años reeditando muchos de estos temas, así que de alguna manera como que han vuelto a estar en boca de todos y nada, nos alegra muchísimo. Esperemos que pronto nos confirme algún nuevo material que parece que se está cocinando, así que bueno.
0: Exacto. Pero bueno, continuamos con más música, mi querido Bruno Limpio.
1: Continuamos con más música y esta vez le toca el turno a los chicos de Budaya con su tema Back to Me.
0: Vamos a escucharlo.

0: chicos, volvemos al programa. Hace un momento, los chicos de Budaya con su tema Back to Me.
1: Todo un tema de rock psicodélico, bastante, bastante de medio tiempo, más que todo invita a crear a la reflexión. Bueno, no tanto de reflexión, sino como que te da una atmósfera un poco más,
0: Pues sí, la verdad que sí.
1: Sí,
0: una atmósfera. Más de misterio un poco, ¿no?
1: De ensueño se podría decir un
0: también,
1: poquito.
0: También, ¿por qué no?
1: Porque es un poquito más luminoso, se podría decir, ¿no?
0: Claro, me encantan esos términos de Luna Limbio, ¿no? Luminoso, ¿no? Impresionante. Pero, ¿qué les parece? Hablamos de luminoso, hablamos de uno de mis temas favoritos del género. Entramos al momento internacional y es para mí un honor presentarles a los chicos de Of Monsters and Men con su tema Little Talks.
1: Vamos a escucharlos.

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3: Y volvemos al programa. Estamos en la mitad del programa. Hace un momento, los chicos de Of Monsters and Men con su tema Little Talks. Un tema, pues, tiene un videoclip muy, pero muy atractivo. Un videoclip muy artístico. Muy artístico.
4: Sí, la verdad.
3: Tiene una explicación, creo, ¿no? De un poquito de lo que vendría a ser el lore de la historia de una valquiria, si mal no recuerdo.
4: Efectivamente, la verdad es un videoclip favorito, ¿no? De toda la vida.
3: Sí, la verdad,
4: muy llamativo y
3: muy colorido también. Además de que su base es blanco y negro, tiene una explosión de colores en algunos momentos muy, pero muy bonita. Yo la recomiendo seriamente.
4: Sí, además de que la canción fuera del videoclip, ¿no? La canción es muy, muy pegajosa. Muy, muy atractiva y sobre todo con que te lleva, ¿no? Te lleva y el videoclip acompaña perfectamente todo como un viaje, ¿no?
3: Por supuesto, mi querido Bruno Lindemann. Pero bueno, seguimos más música.
4: Y esta vez llegó el turno, pues, de un artista pop que, bueno, siempre ha estado ahí, aparece, desaparece, ¿no? Pero siempre ha estado constante y es un pilar de lo que se llama el pop alternativo. Ella es Grimes con su tema Flesh Without Blood.
3: Vamos a escucharlo.

0: volvemos al programa. Tenemos a, bueno, a la fantástica Grimes con su tema Flesh Without Blood. Un tema,
1: uno,
0: pues...
1: Sí, uno de los mejores temas de ella, a mí, en mi opinión. Y un artista muy interesante, porque mezcla muchos sonidos electrónicos, muchos sonidos sintéticos, y tiene un registro de voz muy alto, muy muy alto, y un falsete pues precioso, ¿no?
0: Sí, sí, la verdad es que... Y también usando melodías un poco no tan comunes, ¿no?
1: Sí, la verdad que sí, es una rama de la música que ha ido evolucionando en estos años. Esta canción, bueno, ha ido pues... Es como el vino, ¿no? Cada año se vuelve mejor, la verdad, sí, sí, escucharlo. Sí, sí, sí. Hace tiempo no lo había escuchado. Pero bueno, ahora vamos de nuevo con artistas peruanos, y esta vez el turno de la talentosísima Melissa Cabrera con su tema Cuerda en el Aire.
0: Vamos a escucharla.

0: talentosísima Melissa Cabrera con su tema Cuerda en el Aire, un tema que a mí me gusta mucho, la verdad.
1: Y bueno, ella tiene muchos buenos temas, como ya habíamos mencionado anteriormente. Ella es compositora, autora y productora de su propia música.
0: De su propia música, algo pues que es muy, muy, muy digno de reconocer. Muy difícil hacer todo, ser la navaja suiza de tu propio proyecto. Es una locura.
1: Y bueno,
0: pues también, digamos que está moviendo su carrera de manera ascendente. Una chica que va teniendo cada vez más oyentes y seguidores. Y bueno, ¿por qué no ser parte pues de su propio proyecto y apoyarlo a ustedes, mis queridos oyentes? Si les ha gustado esa canción, por favor, apoyen el talento peruano, y sobre todo porque es una chica muy sencilla, es una chica muy...
1: Sí, incluso da tips de producción.
0: Entonces, es una chica muy, muy buena onda, la verdad. Le mandamos un gran saludo a Melissa Cabrera, ya la tendremos en algún futuro en el programa. Y bueno, vamos con más música, mi querido Bruno Lindblom.
1: Vamos con más música, y ahora te llegó el turno a la banda Riviere con su tema Llévame.
0: ¡Vamos a escucharlo!

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3: Y volvemos con la última sección del programa. Pues hace un momento habíamos escuchado a los chicos de Riviere con su tema Llévame, un tema de rock así. Son esos temas que no son ni rápidos ni lentos, ¿no?
4: Sí, la verdad que sí.
3: Pero tampoco están así como que a medio cabalgar, ¿no? Se podría decir, sino sí tiene una velocidad, pero la manera como, creo que es la manera como lo vocaliza el cantante, que es como que le da un cambio, ¿no?
4: Va a otra velocidad, un cambio completamente distinto, un cambio que siento yo, es un grupo que creo su fuerte son las matices que tienen, cada canción ellos tiene unas matices muy distintas. Creo que eso en cierta medida es muy atractivo para muchas personas, sobre todo para nuestros oyentes que buscan pues algo nuevo, algo interesante. Yo recomiendo mucho a los chicos de Riviera, no es el único tema que tienen de más. De hecho, todos los artistas que suenan en este programa se caracterizan por tener muchos matices. Ya vamos a poner ya en algún momento ya un poco un rock un poco más pesado, un poquito un rock un poco más fuerte. Vamos a tener nuestra sección pues de rock fuerte también, pues para que también la gente que le encanta, que es un público gigante, pues sí, un público de rock aquí. Es, muchos dicen que está dormido, pero es un público muy muy grande.
3: O ciertas variantes, ¿no? De rock alternativo más pesadas también.
4: Exacto.
3: Y la mayor prueba es que a los conciertos que ha habido estas bandas internacionales han venido bastante, han tenido gran confluencia de gente, y también las bandas teloneras de la misma onda han tenido sus respectivos eventos con llenadera de gente. Entonces es un género que está presente ahí y exacto, tiene sus fans, exacto. Una buena fase de fans,
4: la verdad que sí. Así que bueno, ¿qué les parece si ahora vamos con otro tema? Hace un momento pues hemos tenido todo tipo de géneros, la verdad, ¿no? Pero digamos que al final tenemos la gran variedad, permite pues, ¿no?, que nosotros tengamos esta enciclopedia de opciones. Y ahora nos toca a la talentosísima Ana Sofía López con su tema Vienes y te vas.
3: Vamos a escucharla.

0: queridos oyentes, hemos llegado a la conclusión del programa. Para nosotros ha sido un placer haber estado con ustedes. Y bueno, pues mi querido Bruno Lindblom, espero que ya mañana se pueda hacer un programa también. Y creo que vamos a añadir una canción más, ¿ah? Quiero que la gente escuche más música, quiero que la gente se llene más música. Así que bueno, nos despedimos, no sin antes presentar a la última banda y pues desearles un bonito martes a todos ustedes.
1: En efecto, Franco, nos despedimos, pero no se olviden que siempre, siempre, de lunes a viernes estamos acá de 1 a 2. Esto es Los que tienes que escuchar en Radio Vital 91.1 FM. Y nos despedimos con este tema de Clara Yolks, que se llama Agallas.
0: ¡Hasta mañana! ¡Chao, chao!

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Hola amigos, ¿cómo están? Bienvenidos a este su programa favorito de Abdai de 2 a 3 de la tarde con lo mejor de nuestra música afroperuana en la fusión y en tradición. Soy Marco Romero y los acompaño, como les digo, de 2 a 3 de la tarde con mi querido Vitucho Víctor, ahí que está en cabina como siempre. El día de ayer fue feriado, estuve ahí dando vueltitas, no pude llegar al programa, pero el día de hoy estoy aquí para disfrutar junto a ustedes. Sobre todo porque hemos arrancado con El Primo, una canción que me pertenece y que me dio muchísimo y me da mucha satisfacción. Y después, esta canción El Puerto, que es la letra de Chabuca Granda, con la música de Oscar Cabero y Diego Divoz, ¿no? Que ellos han musicalizado letras de la gran Chabuca Granda. Mi Yuli todavía no me acompaña, mi querida Yuli Freun, porque ya está en un viaje que ya esta semana está llegando a Lima, así que la próxima seguro estaremos juntos acá para vacilarnos con lo mejor de nuestra música de 2 a 3 de la tarde, pero tenemos diferentes horarios. Hemos arrancado con el rock alternativo, con nuevas corrientes, nuevos compositores también y nuevos artistas. A la 1 de la tarde, después viene la música afroperuana, después viene el rock pop, las baladas y así, etcétera, hasta las 7 de la noche, que llegamos con música de autores peruanos gracias a Abdaic, 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nivel nacional. Vamos ahora con Dirk, que nos trae Festejo, una canción que se hizo muy popular en las plataformas digitales, y ahí está, se llama Festejo, y después pausa con el ritmo, el sabor de del tambor con la gran Victoria Santa Cruz. Todo esto aquí en Esquina Perú.

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mi mamá, estuvimos escuchando de Nicomedes Santa Cruz en las voces de los hermanos Santa Cruz. Y después hemos escuchado la gran agrupación Perú Negro, que nos ha traído de Carlos Jaire con su toque de violín. Con su toque de violín, mi abuelito me enseñó unos clásicos de la música afroperuana. A mí me gusta mucho el fútbol. La verdad que el mundial está pero extraordinario, ¿eh? Extraordinario. El día de ayer, ese partido de Marruecos con Países Bajos fue un partidazo. El hecho de que Paraguay le haya ganado a Alemania también, el gol a último minuto de Brasil frente a Japón. Yo creo que este mundial está a puertas de convertirse en el mejor mundial de la historia hasta el día de hoy, por las emociones, por todo lo que viene pasando. Vamos con más música nosotros para divertirnos. Kimba Fama, Lambo Ñeque, de Víctor Merino en la voz de la gran Eva Guillón, y después Pepe Vázquez nos trae de su autoría Voy Cantando. Con esto y mucho más nos divertimos aquí en Esquina Perú. ¡Suénala, Víctor!

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señores, vamos llegando al final del programa. Muchísimas gracias por acompañarnos. Han escuchado mucha música de autores peruanos y es lo que vendremos haciendo durante las horas que continúan el día de hoy y que venimos realizando con la Asociación Peruana de Autores y Compositores APDAIC hace más de un año ya, un año y tres meses más o menos, con la intención de visibilizar justamente a los autores de nuestro país que merecen ser conocidos y ser reconocidos por todos ustedes. No solo el cantante que está adelante, la orquesta, etcétera, sino quien ha hecho la letra y la música de una canción y hace posible que ustedes bailen. Un abrazo a toda la gente de nuestra gran institución APDAIC, Asociación Peruana de Autores y Compositores. Soy Marco Romero y nos vamos. Nos vamos yendo, señores, con dos clásicos de la música afroperuana. La primera de mi tío Pepe Villalobos y la segunda de Wilfredo Franco. Diviértense y disfruten. Y disfruten de esta tarde. Gracias, Vituco. Gracias a todos. Soy Marco Romero. Hasta el día de mañana. Esto es Esquina Perú. Chau, chau, chau, chau.

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de la sintonía internacional y a través de Radio Vital 91.1 de la frecuencia modulada te damos la más cordial bienvenida a este programa de Románticos de Siempre. Hoy día felices de tenerte en sintonía este martes, último del mes, último día del mes. Tenemos que aprovechar estos 60 minutos que duran una hora, por favor, porque sí, estamos ya contigo en Románticos de Siempre. 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Bravo, Abdai, porque eres el gran sustento para los que hacemos música aquí en todo nuestro país. Yo soy Homero del Perú. Y en los controles diviso aquí a nuestro querido Víctor Vera, el popular Vitocho. Ya listo. Estamos listos con canciones que ya quieren salir al aire. ¿Por qué? Por nuestras ondas hercianas que están emitidas por nuestra antena, que está ubicada a 130 metros sobre nuestra cabeza. Ay, ay, ay. Está que ya cambia de color. Esas ondas hercianas se ponen de un color púrpura, verde, amarillo, rosado, todo el color que tu corazón quiere. Porque ya empezamos también. Ahorita abrimos también el TikTok Homero.del.Perú para que hagas tus votaciones. Ya sabes, hoy día martes hasta el jueves tienes para votar por tu canción si quieres verla dentro de los 10 espacios más populares. El día viernes en el ranking que hacemos todas las semanas. Ay, ay, ay, ay. Saludamos también a los amigos de Vital Inspiración, las 34 emisoras que están coligadas con nuestra señal. Gracias a cada uno de ellos que nos tienen en su sintonía y por supuesto a los amigos que están en alguna parte del globo terráqueo, ¿verdad? O sea, aquellos que entran al Google, ponen vitalfm.pe. En ese momento tienen nuestra señal, ponen radio en vivo y ya estamos conectados. Así es que tenemos toda una cobertura universal y sobre todo, pues, la música, que es el gran nexo, esa música que Dios nos regaló y que el día de hoy vamos a empezar ya con algo muy bueno. Está con nosotros José Pardo, unos buenos, excelentes cantantes peruanos, ahora con una canción con la cual nos trajo dos gaviotas de allá del Festival de Viña del Mar. Escuchamos esto que dice: mi alma entre tus manos, y así empezamos tu programa.

entusiasmo al 100%, ¿verdad? Porque ya nuestros amigos están ingresando al homero.del.perú, o sea, nuestro TikTok que nos comunica con todo el mundo. Y también la sintonía vemos ahí que va subiendo, ya, ¿verdad? Qué bonito, qué bonito. Hemos empezado con una tremenda canción sonsosota, ¿verdad? Era el Jorge Pardo con Mi Alma Entre Tus Manos, una canción triunfadora del Festival de Viña del Mar. ¿Qué más? ¿Qué más? Pues súper, súper, súper bien, ¿verdad? Bueno, vamos ahora con J. Nuba. ¿Ya? ¿Se acuerdan ustedes que J. Nuba nos tuvo un tema muy bonito que estuvo varias semanas en el ranking y todo eso, ¿verdad? Ahora nos presenta un nuevo tema que a mí me gusta, tiene lo suyo, fíjense, el J. Nuba. Vamos a escuchar esto que dice Ni Siquiera, aquí en

queridos amigos, el día martes parece un día lunes, ¿verdad? Porque algunos me dicen que ayer hubo programa, pero por supuesto que sí. Aquí no descansamos. Además, es un gozo para nosotros hacer el programa. No es un trabajo, es un gozo. Y como nos gusta gozar todos los días, ayer también hicimos el programa. Entraron muchas gentes nuevas también allá en el TikTok, ¿verdad? Bien chévere estuvo. La pastilla cómica también funcionó. Como dos o tres nomás se rieron, pero se rieron. Eso, óyeme, ya es un triunfo, ¿verdad, Vitocho? ¿Tú qué dices? Tú que me soplas los chistes. Sí, ¿verdad? Amigos queridos, saludamos a toda la gente linda de Vital Inspiración. Por ejemplo, allá en Tacna. El domingo estoy en Tacna. El 88.3, la ciudad de Tacna, la Tacneroica. Cusco, 100.7. Cajatambo, 103.3. Cajatambo es una provincia del departamento de Lima. ¿Sabías, Vitocho? Ah, tú fuiste al colegio, ¿verdad? Qué bueno. Pero, ya, en Kinder también enseñan eso, ¿no? ¿Pero cuántos kinder, tres veces repetiste kinder, Víctor? De paz, vida. Por eso sabes tanto, ¿verdad? En Piura el 89.5. Pacasmayo, el puerto hermoso de Pacasmayo, tiene el 96.9. Y esa bajada de Palpa, cuando uno va por tierra así, la bajada de Palpa, bajamos. Palpa, el 93.9. ¿Qué tal? Todos unidos con una misma señal, y los amigos que están en una parte del globo terráqueo que han puesto en su Google vitalfm.pe, tienen nuestra señal en directo. Así es que donde te encuentres, en cualquier parte del mundo, en Madagascar, en Kiev, en, no sé, en Libia, no, donde sea, Arequipa también llega a Arequipa, ¿verdad, Víctor? No. Uy, está durmiendo el Víctor. Tómate tu cafecito, cholito, para que se te despierte ya. Vamos con la siguiente canción. Raemin. El viernes pusimos una canción nueva de Raemin. Póngale mucha atención porque esta canción sí está bien chévere. Que salga el sol. Raemin aquí en Románticos de Siempre.

Ay, Raimín, la verdad, cuánto mensaje en esta canción, ¿verdad? Mensaje de amor positivo. Que salga el sol, dice. Y el sol sale para todos, ¿no? A propósito de sol, ¿cómo está el cambio, Víctor? 3.42. No, ese es otro sol, pero... Bueno, amigos, ¿qué les quería decir? Que estamos felices, puede que estén con nosotros en la sintonía el día de hoy. Acá está el amejito. Tiene su fan, mira, gritan. Ahí gritan por el amejito. Y eso que no se ha peinado hoy día, Tenemos, creo que le vamos a poner ruleros a este pata. Óyeme, qué cosa, ya. Bueno, vamos con la música, pues. Ya, voten. Voten por su canción favorita. No lo voten al manito, no lo voten. Oye, no sé qué chiste voy a contar hoy día. No me acuerdo. Ahorita me acuerdo. Mientras tanto, vamos a escuchar a Ariana Sosaya, el color de tu amor. A ver, imagínense cuál es el color de su amor. A ver, si tu novia nació en octubre, puede ser el color morado, pues, ¿no es cierto? Por el Señor de los Milagros. Si nació en enero, color del sol, amarillo, porque hace un calor de la patada. Y si nace en julio, donde hace un frío, tendría que llamarse blanca, como la nieve, ¿verdad? Bueno, mientras tanto vamos con el color de tu amor, Ariadna Sosaya, aquí en Románticos de Siempre. Sí.

Aquí este Juanito me dice que van Francia 0 y Suecia 0. Y yo le pregunto quién metió el primer 0 y no sabe. Tiene que ver bien la tele, pe Juanito. Ay, ay, ay. Ay, cómo nos vacilamos, pero de alegría, ¿verdad? Porque hoy día es un día hermoso porque tenemos tu sintonía, porque las canciones empiezan a hablar por sí solas, ¿verdad? Porque la presencia, además, de Dios aquí en nuestras vidas es muy grande. Por eso queremos saludar al Centro de Diálisis Nuestra Señora del Carmen, allá en San Vicente de Cañete. Que Dios ilumine a esas personas que están siendo dializadas, ¿verdad? Que prontito sus riñones empiecen a trabajar. Empiecen a trabajar y esa diálisis quede atrás, ¿verdad? Y puedan ir a casa, puedan hacer una vida normal, porque Dios siempre nos da la oportunidad, ¿verdad? Centro de Diálisis de Nuestra Señora del Carmen, allá en San Vicente de Cañete. Una bendición y un saludo para ellos que están en sintonía de Románticos de Siempre. Dios con ustedes. Pronto esa diálisis será historia para ustedes. Amén. Sí, Señor. Queremos saludar a un oyente. Ay, una gente que queremos muchísimo. Sofía Márgares. La otra vez nos dio un sustito a la Sofía. Estuvo en cuidados intensivos, Víctor. Híjole, estábamos bien preocupados. Pero ahora ya está bien. Así que hay que cuidarla ya. Soraidita preciosa, hay que cuidar a nuestra Sofía Margaret. Desde aquí, un saludo para la Sofía. Chévere, chévere, ya. A ver. ¿Qué nos dicen por acá? A ver, ¿qué dice el Benito? Ya, votó el Benito. Pau, ¿qué dice? El show de Marcin, ¿viste? No, fue maravilloso, Pau. Fue maravilloso. Alemania fue eliminado. No, I can't believe. ¿Alemania eliminado? Ah, mira. Alemania eliminado. Ah, no, Alemania. Uy, es uno de los fuertes. Bueno, ya no hay fuertes ni débiles. Ya todos juegan así, pero los japoneses, mira, estuvieron a punto, ¿verdad? Bueno, vamos a ver qué pasa con Pau, dice, si él ha anulado el gol del empate, chihuahuas. Zoraida preciosa, ¿verdad? Ahí está contigo la Sofía. Uy, qué linda que está el día de hoy. Supongo que debe estar bella. Mientras tanto, vamos con Marcela Navarro. Aquí me dicen varias del TikTok que estuvieron en su show del día viernes, que fue maravilloso. Aquí me dice una amiguita, dice, me quedé sin voz de tanto gritar. Ándale, pues. Ya ves, Víctor, tenemos que ir otra vez al show. Y lo llevamos a este patio. Oye, ¿pagará el homerito? ¿O va de mantequilla? ¿Paga también su entrada? Entonces tiene que chambear, compadre, para que pague tu entrada. Lo vamos a hacer cantar en los autobuses, ¿verdad? Sí, Soraya, está bella la Sofía. Vamos a escuchar ahora entonces a Marcela Navarro con esta canción que me encanta, que dice, Bésame otra vez. La escuchamos aquí en Románticos, de siempre.

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3: Ay, ya estamos en la segunda parte del programa. Se pasaron 30 minutos, pero a mí se me hizo como media hora nomás. A ti, Víctor, también como dos cuartos de hora, ya, está bien. ¿Sabes sumar en el dicho? Oye, qué linda está la gente aquí del TikTok. Mandan regalitos, corazoncitos. Uy, todo bonito, bonito, bonito. Ay, ay, ay. Bueno. Vamos a seguir con las canciones. Vamos a hacer una canción más y luego vamos a tratar de extraerles de vuestros hermosos rostros una sonrisa, risa. Que parezca rusa. Pero que la rosa sea, bueno, mejor lo dejamos ahí. Vamos ahora con Juancito de Soria con el primer lugar del ranking. Esta canción ha salido la más votada la semana pasada de lunes a jueves. Así es que, si tú quieres que tu canción esté dentro de las 10 más escuchadas, vota a homero.del.perú y dime, esta canción me gusta, y ponemos un voto más para esta canción. Mientras tanto, esperanza. Esperanza para todos los corazones que vivimos la música, que vivimos esperanza para los amigos del centro de diálisis Nuestra Señora del Carmen allá en San Vicente. Y a los amigos que están allá también en Venezuela, hay esperanza de vida. Y esta canción está hecha exactamente para eso. Nuestro Juancito de Soria nos dice: esperanza, y es el nombre.

nos da ganas de cantarla, ¿no? De vaya, de tararearla y decir, tengo la esperanza y todo. Tenemos esperanza, ¿verdad? Tengo una tía que se llama Esperanza también, fíjate, ¿no? Así es que la esperanza. Y ¿sabes qué? Va a vivir muchos años mi tía Esperanza, porque dicen que la esperanza es lo último que se muere. Así que vamos a tener tía para... Mata bien, mijita, la pobre. Oye, Víctor. Ya, vamos a ver si con chiste, ¿ya? Ahora sí, presentamos... La pastilla cómica, un espacio que trata de arrancarte una sonrisa de tu rostro el día de hoy. Si estás así, gruñón, si estás así, todo serio, prepárate. Sujétate bien la plancha para que no se te salga. Y si no, cambia de pegamento. Oye, Víctor, ¿por qué eres así, ya? ¿Eh? Este me sopla los chistes. No, ese no es el chiste, recién va el chiste ya. Dice, un pata le dice al otro, oye, ¿y cómo está tu hijita? Uy, la veo muy bien, tiene un don, le dice. Y él le dice que baila, canta, compone algo. No, tiene un don de 60 años que le compra de todo. Esos son dones de la vida. Ya, se acabó. Bueno, ay, hasta yo me he reído. Tiene un don. ¿Hay alguna ahí que tiene un don? Ay, no te pases. Oye, mejor vamos con la música. Está el Armando Macé con esta canción que me encanta. Escuchen la introducción, me encanta la introducción de esto que dice Tiro de Gracia con Armando Macé en Románticos de Siempre.

Tiro de Gracia con el maestro Armando Macede, tremenda canción sota. Saludamos a los amigos de Vital Inspiración en Camanal 105.3, en Guacho 104.7. Una salsita guachana no vendría mal, ¿verdad, Vitocho? Buenaza con su pancito ahí calientito. Ahora que hace un poco de friecito con el cafecito. Así que, gente de Guacho, manden una encomienda. Manden salchicha guachana. Sí, aquí preparamos los mejores sándwiches. Sí, señor. ¿Ves? La gente se aviva. Bueno, sí, vamos ahora. ¿Con qué? ¿Qué les cuento de Claudielli? Claudielli está preparando un concierto que se llama Íntimamente en la ciudad de Piura. Eso va a ser este 17 de julio a las 7 de la noche en el Hotel Costa del Sol. Ay, esa Claudielli canta precioso, y una de sus canciones más lindas que ella tiene es esta que dice: música en la piel. Ojalá que tú también tengas música en la piel. La escuchamos aquí en Románticos

piel. Algunos tienen música en la piel. Otros tienen una radio, una radiola en la piel. No, música en la piel, música en la piel. Ay, amigos, bueno, vamos a seguir con las canciones, ¿verdad? Porque viene ahora Tony Díaz. Tony Díaz que se encuentra en Barcelona. En Barcelona, joder. Pues está. Hola. Ya sonaba. El Tony estaba bailando así como un majo. Mientras tanto, nos va a cantar este tema que está ya en el ranking y cuyo título es Mientes.

Así es, amigos, el Tony Díaz de Barcelona, ole, ole, ole, cantó Mientes, pues hombre, Rocío, ahora sí. Viene ahora otra canción que ingresó hace poquito y ya está gustando, a mí me gusta, es la Mabel Vidal, chiquito, mira, ¿cómo eres? Mabel Vidal, uy, no, este Víctor lo vamos a cambiar por un RCA Víctor. Viene la Mabel Vidal, esta chica que canta muy bonito. El título es Nuestra Historia. Lo escuchamos aquí en Románticos de Siempre.

vamos a Mabel Vidal y esto que dice nuestra historia, que ya también está purgando por ahí, por el ranking. No se olviden que hasta el día de jueves pueden votar y ya vamos a los últimos minutos del programa. Hemos tenido una sintonía bárbara gracias a todos los amigos del TikTok que nos sintonizaron y nos acompañaron estos 60 minutos que parecieron solamente una hora. Ya, bueno, vamos a despedirnos con una canción buenísima, el Álvaro Rod. El Álvaro Rod me dice, voy a ir al programa y no viene al programa. Ya, pe, Alvarito, tienes que venir, pe. Mientras tanto, lo tenemos, Álvaro, con una canción maravillosa, Una Última Vez. Con este tema vamos despidiendo el programa hasta el día de mañana a las 4 de la tarde, hora del Perú, gente linda.

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bolero de tu vida. A partir de hoy, por supuesto, compartiendo con todos ustedes en la bonita tarde maravillosa, acompañándote en ese rico lonchecito, ¿ah? Buen provecho para todos mis amigos que están ahí con este rico lonchecito, disfrutando de esa bonita tarde bolero de tu vida. Qué bonito llegando a cada uno de ustedes. ¿Cómo está? Muy buenas tardes. Disfrutamos este bonito martes, ya último día del mes de junio. Disfrutando para todos nuestros amigos. ¿Cómo están mis amigos del volante? A toda mi gente maravillosa que hoy estamos compartiendo con todos ustedes. A toda mi gente maravillosa de la Libertad Tamarindo. A nuestros amigos.

¡Adiós! ¡Qué bonito escuchar esas bonitas, ¿no?, estos boleros a esta hora de la tarde! Hoy acompañándote con todos ustedes, qué bonito enviar a todos los hogares de cada uno de ustedes, estar compartiendo estos ricos boleros llenos de tu vida. Saludamos para toda la gentita que se está conectando, a toda la gente que hoy está de onomástico. Muchas felicidades. ¿Qué dice por acá? Hola, Osito, muy buenas tardes. Solamente lo que estar compartiendo con todos ustedes. ¿Cómo están, mi gentita? Para toda mi gente también del Tablazo, la gente de Pilar Nores. Para mis amigos de Mario Aguirre, la gente de Maruja Suyón. Ah, toda mi gente, disfrutar, la gente de Jorge Chávez. Disfrutamos con todos ustedes en esta gran bonita tarde.

0: acuerda de Ramón Avilés. Ay, ay, ay, que siempre cantaba las mejores canciones.
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0: Escuchamos una de sus épocas de oro de Ramón Avilés, de estar interpretando con fiaje, con sentimiento, con amor, como buen bolerista que era. Saludamos para toda la gentita que estamos disfrutando de esos boleros y compartiendo los mejores boleros de tu vida. 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

Mira, saludos para toda la gente también de Ignacio Escudero. Nuestros amigos de Ignacio Escudero. Siguen conectados para todos ustedes. Qué bonita tarde, ya 5 de la tarde con 16 minutos. Escuchan el grande, uno que nos dejó, el gran bolerista, Iván Cruz del Perú. Por supuesto, sigue su legado.

Para toda la gentita. Saludos también para nuestros amigos. Saludamos por acá a todos que nos siguen en nuestra página web, nuestra página también de TikTok. Y a todos nuestros amigos que nos siguen a través de nuestras plataformas digitales, a través de tu Radio Inspiración 98.1, desde Talara para todo el mundo y para todo el Perú y para todo el mundo, ¿eh? Para toda nuestra región del norte del Perú. 5 de la tarde ya con 17 minutos. Ahora a continuación viene Killer. ¡Vamos, vamos, maestro!

Ahí está Edgar Giller del Perú. Ay, ay, ay, 5 de la tarde ya con 21 minutos. Saludamos para toda la gentita que está disfrutando de esa hora de bonita tarde. Voy a acompañarte a un rico lonchecito, ¿no? Uy, uy, uy, escuchando sus lindos boleros. Esta hora de la tarde iniciamos desde hoy tus boleros de tu vida. Todos los días estaremos de 5 de la tarde a 6 de la tarde, 60 minutos, con los mejores boleros.

la tarde con 24 minutos, 5 de la tarde ya con 25 minutos, con todos ustedes, estos bonitos boleros que estarán, por supuesto, alegándote, disfrutando la mejor música de los brindos boleros. Saludamos también, les voy a llevar un saludito muy especialmente para toda la gente de La Libertad Tamarindo, para todos nuestros amigos fieles oyentes que siempre estarán con nosotros y estaremos compartiendo esa bonita secuencia. Qué bonito martes, por supuesto. Y me recuerda que el día de mañana, a partir de las 9 de la mañana, estará nuestro gran amigo René Luna. La mejor noticia desde muy temprano. Ahí está con Reporte Diario. Estará nuestro gran amigo René Luna a partir de las 9 de la mañana. Ay, o sea, ya lo saben, ¿ah? Tiembla la corrupción porque llega Inspiración, René Luna. Eso. Ya lo saben, mantente informado todo lo que pasa aquí en nuestro Talara y en toda nuestra región de Piura. Estará nuestro gran amigo René Luna y su frase, 9 de la mañana. Ay, ay, ay, qué bonito. 5 de la tarde con 26 minutos. Un saludo por acá para todos mis amigos del volante. ¿Cómo están, chicos? A toda la gente de diferentes asociaciones de mototaxistas, los amigos taxistas que esta hora, a nuestros amigos comerciantes, a toda mi gente que está disfrutando nuestro dial, los 98.1. Qué bonito escuchar las mejores canciones, los grandes

los boleristas partieron, pero siempre dejaron ese gran bonito legado, esas mejores canciones que ahora se están jóvenes cantantes están también dando sus canciones, disfrutando para ellos. 5 de la tarde ya con 27 minutos. Ahora el turno de la gran otra de la bolerista, una de la gran bolerista peruana, la señora Gaby Ceballos. ¿Ah? Saludos para Poli. La gente también, ya estamos conectados con la gente de Sechura. Qué bonito con toda la gente de Sechura. También saludos para nuestro gran amigo Poli. A toda la gentita de Sechura, Becará, Vice, que está convirtiendo, ¿ah? Disfrutando. Dice nuestro amigo Poli, ya recién llegando a casita. 5 de la tarde con 27 minutos. Ahí va, eso. La gran Gaby Ceballos. Ay, ay, ay. Disfrutemos con todos ustedes este bonito martes.

¡Ay, ay, qué bonito! Estamos disfrutando con todos ustedes. ¡Ay! Ahora viene el turno de Pedrito Tiniano. Disfrutamos con la mejor música este bonito martes, segundo día de la semana. Por acá me dice gracias por seguir poniendo esa linda y hermosa música de los grandes boleristas del Perú. Solo aquí en Radio Inspiración. ¡Ay, cariño! Para toda mi gente maravillosa que nos sigue a través de la página de TikTok.

Oh, Pedrito Otiniano. Ay, cariño, qué bonito. Sigo la tarde ya con 34 minutos. Pam, para, pam, para, pam. Saludos para toda mi gente de Sechura. ¿Cómo estás, Sechura? Muy buenas tardes. Disfrutamos con toda la gente también maravillosa. Sigue la celebración por el Día del Pescador. ¿Qué tal celebración también que hicieron allá en Sechura para nuestro amigo de Vice, la gente de Becará? Para toda la gente maravillosa de toda mi gente, la gente de Bernal. Ay, cariño. Boleros de tu vida. Te acompañarán todos los días de 5 de la tarde a 6 de la tarde. Una hora de los mejores boleros para acompañarte con esa hora de lonchecito. Uy, uy, uy. Buen provecho, ¿no? Siempre compartiendo, como decía mi abuelo. Qué bien que estamos degustando ese lonchecito con lo que es nuestra música, nuestros boleritos. De estar compartiendo también con los mejores amigos. Ay, cariño. Vamos a hacer saludos por acá. Me dice, hola, muy buenas tardes. Saludos para toda la gente de Nuevo Talara. Ahí está también mi amigo Julio Vilches. Siempre él atento a la programación de la radio. Buena, Julio.

0: Carmencita Lara. ¿Quién no cantaba con Carmencita Lara sus canciones tan hermosas? Que ya por nueva partió y dejó, como os digo, los grandes artistas siempre dejan su legado. Y dejan, como siempre, por supuesto, estos grandes, maravillosos temas. Estos son los artistas exclusivos de Producciones Guinza. Gracias a tu radio inspiración, a toda la gente, a toda la corporación Guinza, que estamos también en todo el Perú, con diferentes repetidoras, y disfrutamos la mejor música de nuestros boleros y convirtiendo de esa gran bonita tarde. Maravillosa, ¿eh? Ay, ay, ay, esa no, Carmencita Lara, esa no.
1: ¿Cómo has engañado a un cariño?
0: Ay, ay, ay, Carmencita Lara. Ahora viene otro temita muy especial, otro artista exclusivo de Producciones Guinza. A todos nuestros amigos también viene ahora nuestro gran, el gran Cholo Berrocal. Y Nuyo.

Errogal. Oye, el Chorlo Errogal también, cuando él fue invitado a un canal al país del Ecuador, comentaban, ¿no? Siempre decía que el Perú también tenía uno de los grandes boleristas y también de la música. Y acá los ecuatorianos, cuando el Chorlo Errogal fue invitado al país del Ecuador, siempre decía que era junto, estaba a la talla así del gran Julio Jaramillo Laurido también, ¿ah? Y los grandes, el Chorlo Errogal siempre mencionaba con su guitarra y su posición y sus hermosas canciones de disfrutar ese gran bonito bolero. Vamos a seguir disfrutando y compartiendo con todos ustedes boleros de tu vida. Ay, ay, ay, qué bonito. Ahora el turno para los morunos. Uy. Motivos. ¿Y qué motivos para ti, los morunos? Un saludo para Chaparrón Zavala, toda la gentita que está disfrutando, conectado con todos nosotros, ¿ah? Esto es una exclusiva de Producciones Quienza. Estos son los artistas, pues, los grandes boleristas de todo el Perú.

no habla de los morunos. Qué bonita canción, varias canciones teman y tienen ellos los morunos, como apaga la tele, motivos, varias interpretaciones también que ellos con su estilo, como tiene los lo tienen los morunos, ¿no? Ahora, 5 de la tarde ya con 48 minutos, viene otro grande de los boleros. Viene Johnny Farfán. Simplemente María.

alias Johnny Farfán. Qué bonito gozando esa hora de la tarde, 5 de la tarde ya con 51 minutos. Solamente nos separan. Ahí por acá, por ahí, por favor. Vamos. Ahí, ahí, ahí. Vamos, vamos por acá. Viene nuevamente Edgán Iván Cruz Penas. Esta es la canción de mi amigo Luis Alberto. ¡Ay, ay, ay! ¡Penas!

0: ay, ay, gozando para todos ustedes. Hasta aquí llegó nuestra secuencia Bolero de tu vida. Ya lo saben, lo reencontramos mañana nuevamente a partir de las 5 de la tarde. Una hora de los mejores boleros y artistas exclusivos de Producciones Quienza. Ay, ay, ay. Tu amigo de siempre, David Flores, el ojito te dice gracias. Cuídense, ¿ah? Nos despedimos con este tema, este gran temón, ¿ah? Ahí viene la gran Gaby Ceballos. Señora, señora.
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1: Bienvenidos amigos de Radio Inspiración, a nivel nacional. Yo soy Mónica Love, desde Gainesville, Florida, para todo el Perú. Y vamos a dar inicio con esta canción.

¿Qué tal, amigos? Soy Mónica Love y dábamos inicio con esta bella canción de Alexandre Pires, nacido el 8 de enero de 1976. Es un cantautor brasileño conocido por su música romántica y samba. Comenzó su carrera a finales de los 80 con el grupo Sopra Contrariar y posteriormente se dedicó a la música como solista.

0: queridos amigos, les saluda el doctor Armando Macedo. Muchas veces aparece en el cuerpo un prurito intenso, un escozor intenso. Pero cuando este prurito se da en las noches y no en el día, hay que sospechar mucho sobre que es una acarosis, también conocida como sarna. Los ácaros, que son pequeños parásitos, suelen vivir debajo de la piel y en las noches salen a comer. Los residuos muertos de la piel son su alimento favorito y entonces da un tremendo escozor nocturno. Allí está la diferencia. Y las zonas donde suelen ubicarse no es en cualquier parte del cuerpo. Buscan aquellas zonas laxas del cuerpo. Por ejemplo, alrededor del ombligo. Por ejemplo, en las axilas. Por ejemplo, detrás de las rodillas. Así que, si tú tienes una tremenda picazón en las noches, en esa zona del cuerpo, es altísimamente probable que alguien te haya contagiado y tengas ácaros o sarna. Cuídate.
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canción de pop latino interpretada por el cantante guatemalteco Ricardo Arjona en colaboración con su compatriota Gaby Moreno, publicada el 7 de febrero de 2012 como el segundo sencillo de su 13º álbum de estudio independiente, 2011. Arjona la compuso y la produjo con sus antiguos colaboradores Dan Warner y Lee Levin bajo sus nombres artísticos Los Gringos.

La composición de Armando Massé. La canción Dame un minuto más. Soy Mónica Love, desde Gainesville, Florida, exclusivamente para ti.

0: tremenda voz de Carlos Marcelo y la bella canción Sé que te irás. Soy Mónica Love y estoy presentándote la mejor música en español para ti.
1: Hola, queridos amigos, les saluda el doctor Macé. Atención para las personas que están dudando si tienen o no tienen varices. Las varices ocurren porque el retorno de la sangre de la punta del pie al corazón está alterada. Y está alterada porque hay un faltante de válvulas que permite que la sangre vuelva al corazón. Esa es una cuestión genética. Pero ¿cuáles son los síntomas? Los síntomas por lo general es los pies se hinchan conforme vaya pasando las horas del día. El paciente tiene muchos calambres, generalmente durante la noche. Los varones que tienen vellos generalmente pierden esos vellos y tienen vellos hasta la rodilla, pero de la rodilla para abajo perdieron todos sus vellos. Otra es que se forman úlceras que nunca cierran y se van agrandando y se van agrandando. Entonces, si tú tienes todos estos síntomas y además ves que la pierna va cambiando de color y se va adquiriendo un tono menos, más o menos ocre, marrón, un tono que oscurece, con toda seguridad que tienes estas enfermedades de tus venas llamadas varices. Cuídate.
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canción Estoy Enamorado, de Pedro Capó en colaboración con Thalía, es una celebración del amor verdadero y la transformación que este puede generar en las personas. La letra enfatiza cómo el amor puede engrandecer y completar a quienes lo experimentan.

La canción Estoy enamorado, de Pedro Capó en colaboración con Thalía, es una celebración del amor verdadero y la transformación que éste puede generar en las personas. La letra enfatiza cómo el amor puede engrandecer y completar a quienes lo experimentan.

0: ¡Qué buena música! ¡Qué letras! Ahora entiendo por qué el amor es lo más grande del mundo. Escuchábamos a Diego Vitale con la canción Así es su amor.
1: Hola amigos, les saluda el doctor Macé. Cuando una persona sospecha de que tiene una gastritis a causa de la bacteria Helicobacter pylori, este paciente debe de hacerse lo que se llama un test de aliento. Consiste en que el paciente sople un reactivo y si este cambia de color, entonces la prueba es positiva para Helicobacter pylori. Entonces el tratamiento debe ser por 12 días, pero con 3 antibióticos distintos que tu médico sabrá darte. Cuídate mucho.
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Mujer que yo quiero es una canción de Joan Manuel Serrat, publicada en su álbum Mediterráneo de 1971. La canción describe un ideal de mujer que desafiaba los estereotipos de la época, defendiendo una mujer que no necesita la aprobación social ni la búsqueda constante de romance.

cerrando nuestro programa con la gran producción de Armando Macé, Di que sí. Nos volvemos a encontrar el día de mañana a la misma hora. Soy Mónica Love.